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1: Una pausa corta y estamos de vuelta con la fiesta imparable del Mambo Beat. 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
0: Niño, de Jamaica medallo.
1: De Jamaica para medallo.
0: Ya. 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

0: buenísimo, buenísimo, buenísimo. Con una rubia en el avión directo a Brasil. Oh. Buenísimo, chiquillos. Un gran saludo a toda la gente de La Conexión a esta hora de la mañana. Ya 7 con 6 minutitos. Hoy está fresquito, sí, pero... Sí, bien, tanto frío, tanto así como este año, tanto frío. No. Sí. ¿Cómo está, Manto Frida? ¿Todo bien? Qué bueno, qué bueno. Si no, contento, motivado, feliz, compita. Sí, con alta energía ya este día viernes. Viernes con todo, viernes. Y tu cuerpo lo sabe. Sí, por el 98.7. Amigas y amigos de todo el Valle de Aconcagua, les mandamos pero mucha fuerza, mucho ánimo. A toda la gente que nos escucha en todo Chile y el mundo. Sí, por la señal online, www.vitafm.cl, y también en la aplicación. Si no la tienes aún, descárgala ahora, descárgala ya.
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0: Para comenzar.

0: El día más esperado de la semana. 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
2: Así es. Viernes y tu cuerpo lo sabe totalmente en vivo. Sí, hoy Tarilano está a esta hora. Como que a las 8 se pone más fresco. Sí, es verdad.

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1: ¿Qué dice acá? Dice saluditos en Radio Beat desde tempranito escuchando a la radio rumbo a Valdivia. Saludos a Carlos Zurita, Elvis Vega, conductor de Andesmart Chile. Ahí va entonces manejando en Cupita, mira, camino a Valdivia. Dice, mucha pero mucha lluvia a esta hora. A ver, aquí nos apunta imagen. Uy, en realidad, se ve. Bueno, mucho ánimo, compita. Mucho, pero mucho ánimo. Todo el éxito del mundo ahí, escuchándonos por la señal online o por la aplicación también lo puede hacer. Hacia rumbo a Valdivia. Y tenga un muy, pero muy buen viaje, compita. Saludito y le mandamos un abrazo bien grande. Hoy estamos también ya subiendo la fotito. La va a chequear allí en algunos minutitos en la red social. Fotito totalmente de día viernes. Una foto piola. Sí.
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1: A la vuelta revisamos saluditos.

0: Se le desvaneció su mensaje. Sí, no más. De nuevo, ¿cómo va a tirar una cita? ¿Cómo va a dar un número de teléfono a la mitad, pantuflita? Por favor. Ya, de nuevo. Ya.
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0: Ahí sí, pues. Eso andar con las cosas a la mitad. No. Ya,
2: adelante,
0: tenemos WhatsApp. Vamos. Hola.
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0: Ya, de nuevo que se escucha. Oye, estamos partimos mal el programa para sufrita, ¿eh? Ya. Ya, ahora sí. Ya. Vamos de nuevo. Ya. No, sí, está activo hasta que resulte. Sí. Hasta que resulte. Ya. Hola.
3: Hoy no estamos tan congelados como ayer. Jocelyn, por acá, un saludito a todos los niños que ya están en su colegio. En su liceo, como mi hijo Máximo. Saluditos, hijo. Protégete del frío, San Viernes. Saludos. Gran día para todos.
0: Saluditos también. Que tenga linda jornada. Páselo bonito. Disfrute. Sí, hasta ahora está bien. Digamos que agradable. Dentro de todo. Claro. No, ayer se pasó. ¿Cierto? No, ayer era mucho. Pero ojo que de aquí a las 8 de la mañana puede cambiar todo, ¿ah? ¿Eh? Sí, puede ponerse más fresco. Hola.
4: Hola, Radio B. Aquí voy en camino al colegio con mi mamá. Soy Dominga. Le mando un saludo al primero básico del colegio. Por Taliano pido la canción Profesora Sit 7. Upa, upa, arriba. La Radio B te mueve todo el rato, perrito. Vitamina. Abrazos de Huntry.
0: Eso, muy bien, hermano, saluditos y gracias por la conexión. ¿Con quién nos quedamos, pantuflita? Súmale, primo, perfecto. Está tú, lo que suena. 98.7 para todo el Valle de la Aconcagua.
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0: pausa, ya volvemos.
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1: 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Comunícate, envía tu audio y pasa ya por el WhatsApp. Vamos.
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1: Ya, revisamos el WhatsApp. Hola, hola.
3: Soy Julieta, le quedo más. Acá del curso del colegio Puerto Alieno del primero básico. Le quiero mandar un gran saludo a mi tata, a mi nene, a mi papi, a mi mami. Y también muchos grandes saluditos a mi conejo tambor y a la miel. Upa, upa, arriba, arriba, la radio Vita mueve todo el rato, perrito.
4: ¡Vitamina!
3: Y también queremos pedir la canción de la profesora Six Seven.
1: Eso, saludito, gracias por la conexión. Tenemos más. Hola, hola.
5: Hola, soy Leonor. Quiero pedir un saludito a mi mamá, a mi papá, a mi hermano, a mi hermana. Quiero pedir la canción Alanis Lagos y chao, la radio te mueve todo el rato. Perrito de vitamina, abrazo de cereal.
1: Eso, hola.
6: Hola, chichín, chichón. Soy el andante del colegio Agustín Gómez y quiero mandar. Y llamo a mi meme, a mi yaya. Y que llamarse y que pelín la canción de la guerrera de K-pop.
1: La guerrera K-pop, buena, saludito y gracias por la conexión. Tenemos más. Hola.
7: Hola, Radovita, aquí yo me voy a Pugaletiba, un poquito trazándose al colegio. Y aquí vamos con mi hermanita Aurora viendo mi trabajo que está evaluado y me sacó un 7. Chao, Radio Vila, Radio Vila, bueno, el reto perito Vita Vira. Abrazos de caramelo.
1: Oye, qué mejor un 7.
8: Hola, Radio Vita, ¿cómo estás?

0: Y eso. Upa, upa, arriba, arriba, la radio Bit te mueve todo el rato, perrito. ¡Vitamina! Abrazo de árbol.
1: ¡Abrazo de árbol! ¡Hola!
2: Hola, Radio Bit. Soy la Trini y le quiero mandar un saludo al Joaquín y a todo el segundo básico del Colegio José Agustín Gómez. ¡Chao, Radio Bit! La Radio Bit se mueve todo el rato, perrito. ¡Vitaminas! Abrazo de Six Seven. Y quería pedir la canción Ponte Loquita.
1: ¡Ponte Loquita! ¡Buenísimo! ¡Hola!
3: Hola, Radio Bit. Le quiero mandar un saludo a mi papá, que hoy viene de turno. Y quería pedir la canción Bonsai de Alan Sutton. La Radio Bit te mueve todo el rato, perrito. ¡Vitamina!
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1: Hola.
5: Hola, Radio Bit. Yo ahora voy aquí en el colegio y le quiero mandar un saludo a mi mamá, que me va a dejar al colegio. Un saludo a mi abuela, que está un poco enfermita, pero igual que se mejore. Y por mi abuelo, que lo quiero mucho, y voy a la casa a jugar a la pelota con él. Y también por mi mejor amigo, el Facundo. Y por el Emiliano y por el Julián. Yo, Radio Bit. No sé tanto frío hoy día, pero igual hace frío.
1: Te ha dado, pero no tanto, ¿cierto? Sí, estamos de acuerdo, compa. Tu vida estábamos conversando eso, ¿cierto? Ah, no, está como ayer. Oh, ayer sí que se va. Hola.
6: Hola, Radio Bit. Quiero mandarle un saludo a mi amiga Josefa, a la Aurora, a la Juli y a la Lucía. También un gran saludo para mi papá.
1: Uy, espera, ahora sí.
6: Y mi mamá sí. Y para la Lola. Chao, Radio Bit, la Radio Bit. Todo el gato, el perrito. Abrazo de gatito congelado.
1: ¿Qué eso? ¿Sabes por qué se detuvo ese mensaje? Porque nos llegó una videollamada. No nos videollamen, ¿ah? Ya, chiquillo, vamos con la música, la buena.

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1: Así es porque te mueve todo el rato, perrito. Comunícate, envía tu audio, pasa por el WhatsApp más interactivo, más 569-566-2296. ¡Vamos, vamos! No olvides pasar por el Instagram, tenemos la masa foto el día de hoy, ¿eh? ¿Sí? Hola amigos de la Radio Vito, vamos en el furgón de la tía Loli, queremos escucharla sin nombre. Chaito, Sofía, abrazo de día viernes. ¡Qué bueno! Abrazo de viernes para ti también. ¡Abrazo! ¿Qué más por acá? Hola, hola, hola, hola.
2: ¿Cómo están? Espero que bien. Quiero mandarle un saludo a mi compañero que está de cumpleaños, al Facundo, que va del colegio Santo Agustín Gómez. Y eso, chao Radio Vila, la Radio y te mueve todo el rato, perrito, vitamina. Abrazo de cumpleañero. Ah, y soy su amiga Laura.
1: ¡Eso! Laura reportándose. ¿Qué más por acá tenemos más? Hola.
3: Hola Radio Beat, le quiero mandar un saludo a todos los niños de la banda comunal Panquehue, que hoy en la noche vamos a Talcahuana a representar la quinta región a las zonas navales. ¡Cante BCP! La Radio Beat te mueve todo el rato, perrito. ¡Vitamina!
1: Eso, que les vaya muy bien en todo, ¿va?
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1: Hola.
4: Hola, Chichin Chichon. Hola, Pantuflex. Soy la Mati de el tercero básico del colegio José Agustín Gómez. Y quiero pedir la canción Naturala de Movimiento Original. Upa, upa, arriba, arriba. La radio te mueve todo el rato, perrito. Vitamina, abrazo de oso.
1: Uy, qué buena canción. Qué buena canción. Buena canción. Ahí le mandamos un abrazo gigante. Pásenlo bonito, por supuesto. Y en la conexión de la radio que te mueve. Tenemos más. Hola.
5: Buena, buena, Chichin. Oye, un saludo para mi hijo Tomás, de ahí de la Escuela Pablo Neruda. Saludos por acá desde Valdivia. Estamos entrando ya a Valdivia, venimos desde Viña. Así que aquí andamos con pura lluvia, Chichín. Desde Chillán para acá, pura lluvia. Así que saludos a todos allá en el valle. Chau, chau.
1: Chau, chau, compita, tenga buen viaje. Eso. Uy, mira, pura lluvia acá, lo que... Pocaza la lluvia que... Sí. Saludito, compita. Cierto, más lo que esperamos, una lluvia. Hola.
6: Para Rubir le mando un saludo a mi hermana, a mi mamá y a mi papá que viene en Calama. Y un abrazo de pato.
1: Eso, abrazo de pato, buena. No, la aplicó invitacional, ya. Muy bien. Acá nos pide algo de Gris MJ, saluditos, abrazo de la cartija, muy bien, Saito, Chaito, gracias por el mensaje, hola.
7: Hola Radio Beat, ¿cómo estás? Soy Agustina, estoy feliz porque es viernes, un saludo para todos, quiero la canción a chévere, era mi colita más chévere, abrazo de Conge. De conejito congelado, vitamina.
1: Eso, aplique siempre vitamina.
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1: 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Nos quedamos con la música de Rigio. Esto es La Sin Nombre, lo que suena. 7:46.

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1: Muy bien, pantuflita, ya 7 de la mañana con 49 minutitos. Vamos con más. Tenemos más WhatsApp y lo revisamos. Hola, hola, hola, hola.
2: Hola, Radio Beat. Soy Joaquín y voy al Colegio San Sebastián. Hoy día voy a hacer una pijamada y mañana sábado voy a hacer pijamada donde a la nena Giselle, y quiero mandarle un saludito a la Abu y a la Bichi. Y eso, la Radio Beat, tengo todo un rato, perrito. ¡Vitamina! ¡Ahora soy de Chihuahua!
1: ¡Eso!
0: El día más esperado de la semana. ¡Viernes! Y tu cuerpo lo sabe.
1: Abrazo de pijama. Hola.
3: Hola, amigos de la Radio VIP. Hoy quiero mandarle un saludo muy especial a la Liga Escolar del Colegio Vedruna, que hoy día jugamos nuestro primer partido. Así que vamos con todo el entusiasmo, que nos va a ir bien. Y si no, no importa, es un juego, aprendemos. Y quiero mandarle un saludo también al profe Felipe Rodríguez, que es nuestro entrenador, el máximo, el winner. Así que eso, pan con queso, nos vemos.
1: Nos vemos, que le vaya muy, pero muy bien, todo el éxito del mundo. Un abrazo gigante. Hola.
4: Hola, hola, soy María Paz. Ahora voy directo al Colegio Santa Juana de Arco y le mando un saludo al tercero básico. Y también a mi amiga Alexandra, que la pasen muy bien. Y quiero que pongas una canción de cumpleaños porque mi tata hoy día cumple 70 años. ¡Abrazo de cumpleaños! ¡Upa, upa, arriba, arriba! La radio me mueve todo el rato, perrito. ¡Vitamina! ¡Abrazo de cumpleaños!
1: ¡Qué lindo! ¡Abrazo de cumpleaños! Entonces, para el tata. Y lo base, pero genial, genial, genial.

0: por acá, vamos al colegio con Gaspar.
1: Hola.
0: Con Mariano.
2: Hola.
0: Y te queríamos pedir una canción de Santa Feria, por favor, para animar la mañana. Abrazo de pingüino congelado.
3: Eso, muy bien. Saludines, saludines. Algo de Santa Feria, pantuflita, por favor. Muchas gracias por la conexión. Hola.
4: Hola, Radio Beat. Quiero la canción de Teddy Swing, que es de Door. Abrazo de Pikachu. Le mando saludo a mi papá. Upa, upa, arriba, arriba, la radio que te mueve, perrito, vitamina.
3: Muy bien, por acá nos piden algo de Harry Styles y también dice modo mundial. 2-0 a Sudáfrica, Corea del Sur, 2-1 a República Checa. Saludos. Oye, sí, el primer partido malo, malo. Malo partido de México con Sudáfrica. Sí, va a ser el primer partido maluenda. En cambio, el de Corea, especialmente el segundo tiempo, fue muy bueno. El segundo tiempo más que el primero, incluso. Sí. Lo dio vuelta a Corea. Un abrazo grande, compita. Hola, hola, hola, hola.
5: Mi familia, voy al colegio. Un poquito atrasada, quizás.
3: Atrasado y con poco audio ahí. ¿No? Claro. Pero igual, se entendió, ¿ah? ¿Eh? Sí, hola.
6: Hola, hola, Radio B, yo soy Ignacio y le quiero mandar un saludito a mi mamá, a mi papá, a mi hermana, el primero básico del colegio Greenland, y quiero pedir la canción Tú eres ajena. Y upa, upa, arriba, arriba, la Radio B te mueve todo el rato, perrito, vitamina, abrazo de Six Seven congelado.
3: Esos saluditos, saluditos, saluditos. Tenemos más en la conexión. Uy, igual tu mensaje, ya. Vamos con más, tenemos más. Hola, hola, hola.
7: Hola, Radio Beat, yo soy la Emi. Quisiera mandarle los saluditos a mi mamá, a mi papá, a mi hermana, a mi mejor amiga, y eso, Radio Beat. También quisiera pedir la canción de Ponte, Ponte de Cat Eyes. Y eso, upa, upa, arriba, arriba, la Radio Beat te mueve todo el rato, perrito, vitamina, abrazo de oso congelado.
3: Eso, abrazo de oso congelado, hola, hola, hola, hola, hola.
8: Necesito ayuda a mi niña hermosa. Ayuda a mi niña hermosa. Y es viernes.
9: Hola, Radio Beat. Le quiero mandar un saludo a mis compañeras, a la Aurora, a la Alexa y a la Josefa y al Mateo. Y también a las profesoras, a la tía María Olga y a la tía Pasita. Todo te mueve todo rato, perrito, vitamina. Abrazo de oso congelado.
10: El día más esperado de la semana, viernes.
11: Y tú,

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1: Somos Beat FM, la radio que te mueve. Tenemos más WhatsApp y lo revisamos inmediatamente. Hola, hola.
2: Hola, Chichín, Chachán, Chachón. Hola, Radio Beat. Le quiero mandar un saludito a mí y a mi papá porque estamos atrasados. A mi niño y a mi tía Paloma que están en México. A mi mamá y a mi hermanita que se están vistiendo y eso. Y eso, upa, upa, arriba, arriba, la radio que te mueve todo el rato, perrito, vitamina. Hoy es viernes y tu cuerpo lo sabe. Quiero la canción de Zootopia 2 de Shakira, por favor, para animar este día. ¡Abrazo de pingüino!
1: ¡Abrazo de pingüino! ¡Saluditos! ¡Hola!
3: Muy buenos días, Chechito Pantuflé. Quisiera mandar un saludo a mi hija Julieta Quiroga, que va al Colegio Andes Chile, a mi mamita Emma Reyes, a mi hermano Héctor, que tengan un fabuloso fin de semana. Yo los quiero mucho. Yo aquí escuchándolos vía online desde Toconao. Abrazo de capibara congelado.
1: Oye, aguante Toconao, aguante Toconao. Gracias por la conexión. Un abrazo gigante para ti.
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1: Hola, hola, Radio Bit. Quiero mandar un saludito a Juan Mario Potito Arevalo, eso, que estuve cumpleaños y hoy le toca un regalo, me imagino. Un besito, un abrazo de conejita congelada. Saludito entonces. Que lo pasen bonito, que lo pasen bonito, chiquillos. Por acá, hola, hola, Radio Bit. Perdón por no enviar audio, pero que estoy afónico. No se preocupe. Me gustaría mandar un saludito a todos mis compañeros del octavo B y me gustaría la canción A pesar de ti. Ahí está. De mi Mon Laferte, porfa. Ya, pues vamos a buscarla, saluditos. Hola, hola, hola.
4: Hola, Radio Beat, te quiero pedir la canción de las guerreras K-pop. Uva, arriba, arriba. La Radio Beat te mueve todo el rato, perrito. Vita, vida. Abrazo de los Sayabón congelados.
1: Oye, tiene frío Sayabón.
5: Hola, Radio Beat. Mi papá dice, ¿cuál es el movimiento original?
1: ¡Oye, grande movimiento original! ¡Ya se viene, ya se viene!

0: 98.7.
1: Ahí estaba. Uy, la mejor parte era al final, más encima. Como una vez, sí. Uy, qué buena. Ya, tenemos más WhatsApp. Y por supuesto, comunícate más 569-566-2239. ¡Vamos! Hola, hola, hola, hola.
2: Rafaela, y voy camino a la escuela.
1: Oye, el principio, más brilla del principio, que no son el principio. Perdón, perdón, perdón. Ya, ahora sí. Hola.
2: Hola, chichinchachón. Mi nombre es Rafaela y voy camino a la escuela. Le quiero mandar un saludo a mi mamá, que me viene a dejar todos los días al colegio, a mi papá, que está trabajando, y a mi hermana, que está estudiando en Santiago. Chao, chichinchichón, la radio Vic te mueve todo el rato, perrito. Vitamina, abrazo de oso.
1: Abrazo de oso. Saludito y gracias por la conexión. Hola, hola, hola, hola, hola.
3: Bueno, los cabros, aquí disfrutando el día viernes tempranito, el mejor Uber de Chile en la calle. ¿Cómo estamos con Slam Dan? ¿La tendrás por ahí, Chichita, la mano, no? Una de nuestros tiempos, perro. O la Cruz de Chamán, para alegrar un poquito, como es la cuerpa. Chao, chao, saludos. Arriba, arriba, la viste mueve.
1: A ver, toda la play. No sé si está compita, la verdad que hay que entrar a picar ahí a escarbar, en una de esas puestas. ¿Ya? Así que no le prometo nada, lo que sí que lo vamos a buscar. ¿Ya? Hola, hola.
4: Buena, chachín, chachón, chachún. Les quedó gustando a ustedes esta canción. Les gusta lo ajeno, parece. Le han dado como tarro.
1: Ve, compita. Bueno, lo que yo acá creo que segunda vez que tocamos la canción, ¿eh? Por lo menos. Sí, ahora sí te pasa metido en TikTok ahí, claro. La va a ir a cada rato, ¿cierto? Y por eso le incorporamos, netamente. Pues. Ya, chiquillos. ¿Y con quién nos quedamos? Ah, verdad, tiene toda la razón. No olvide pasar por el Instagram. Gracias, Juanito. ¿Cómo estás? Bienvenido. Primero que el Instagram, sí. Pase por el Instagram, arroba VitaFM Chile.
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1: Movimiento original, esto es natural.

0: Oiga, compa Checho, igual usted tiene un aire ahí así, ¿no? Al de la película. Usted también, pues no se perdió una semana. ¿Y se acuerda de lo que hizo en esa semana o no?
1: Mi idea, compita.
2: Buena, Checho, por tu flaque. Podrían tirarse algo al tiro de gracia. ¿O no? Saluditos.
1: Saludito, compita Pau, y ya volvemos.
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2: La música tiro de gracia con Emmy Laza. En la radio que te mueve tenemos WhatsApp, por supuesto, comunícate, envía tu audio, ahora ya.
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2: ¿Qué tenemos por acá? Ah, todo esto no olvides pasar por el Instagram. Acá tenemos la mansa foto el día de hoy.
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2: Cuando sale con los compitas, ¿cierto? Y dice, no, voy un ratito, vamos a hacer algo piola, ¿cierto? Bueno, ahí puedes ir a chequear la foto piola del día de hoy. No va a pasar nada, vuelvo pronto. Hola, hola, hola, hola.
4: Chechín Chechón, gusto de saludar este día viernes. ¿Cómo estamos? 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Y recuerde mandar la dirección Chechín Chechón para ir a dejarle el regalito de SP Ventas y de Maxi Eventos. Algún temita por ahí, alguna salsa, algún merengue. Y la FMV te mueve todo el rato, perrito. Saludos.
2: Buena compita, ya, me parece. Sí, yo ahora, de hecho, 10 termino más temprano el programa, no sé si la avise. Sí, yo hasta las 10 del día de hoy, porque tengo que ir a un lugar, pero volando después, ya. Sí, hasta las 10 del día de hoy. Marquito, a las 10 va a ingresar, ya. Alguna vez que me toca a mí, ¿cierto? Que claro, media hora nomás me va a arrancar, ya. Un abrazo gigante. ¿Qué más por acá? Hola, hola.
5: Chichito Chichó, ¿cómo fue? Aquí el Eco a Chile, saludándolo. Saliendo a su trabajito, usted sabe, el mejor taxi de San Felipe. Más recomendado y reconocido por todo el mundo. Eco a Chile. Oiga, un saludito para Santa María y que un buen viernes que comenzamos hoy día. Y hoy día toca ir a, yo creo que el Alto Cancagua, compadre, a poner agua al rallador porque toda la semana no le he puesto. Así que...
2: ¿Cómo es?
5: Bendiciones hoy día, un buen fin de semana que pasemos. Desde hoy ya comenzamos el fin de semana, patrón. Así que bendiciones, cuídense. Aquí el Eco a Chile comunicándose con la radio Big.
2: Eso.
5: Big. Fiel a la radio.
2: Tóqueme la bocina. Big. Eso, compita. Vamos a ir a una canción. A la vuelta revisamos más. Si tenemos más WhatsApp, así que breve. No tiene sentido.

0: más 569-566-22-396.
1: Ya, tenemos más WhatsApp y lo revisamos inmediatamente. Hola, hola, hola, hola, hola.
2: Buena, buena, Chichito. Buenos días, Copita. ¿Cómo está usted? ¿Cómo está ese pantuflita? Muy buen día a todo ese gran valle de la Aconcagua. ¿Cómo están todos mis Copitas, todos mis perrines? Por aquí reportándose su fiel amigo y auditor Nelson Guido Carrasco, como todos los días. Hoy día no camino a la Pequita, mi perro. Hoy día nos quedamos en casita.
1: Buena.
2: Porque hoy día tenemos el aniversario de la empresa, compita, con tutti. Se rajaron con todo. Así que vamos a tener un rico almuerzo allá en el sector Entre Parras. Y con fiestonga, con todo cumplida, todo pagado, bar abierto. Así que ahí me voy a pegar unos saludos por usted, vos, perrín. Pero moderado, sí, vos, moderado. Y los pasos prohibidos, así que no es malo. Mandar saluditos, compita, para toda mi gente, todos mis perrines, para toda la gente linda y hermosa del Valle Esteban, tu fleque, todos los secuaces radiales, como siempre. Y a todos mis compitas, los citos Mamboy, un gran saludo para todos ellos también. Hoy yo también me pegaron unos saludos por ellos. Y pedir un temita, puede ser fin de semana, esa con DJ Méndez, así que cae justo para el día de hoy. Saludos, cuídense, que tengan bonito fin de semana y como siempre, la Radio Beat te mueve todo el rato, perrito.
1: Eso, compita, Nelson Guido Carrasco reportándose. Un abrazo, compita, que qué malo va a pasar, ¿eh? Qué malo va a pasar. Vitamina. 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
1: ¿Cierto? ¿A quién no le ha pasado que ha despertado en cualquier lado nomás? ¿Cierto? En realidad, eso pues, sí, sí. Pero un día piola, ¿cierto? Hoy vamos por un completito ahí al mercado y termina.
2: Pues sí, todavía tienen bloqueado ahí al Seráfico, ¿no?
1: No tienen, no sé.
2: ¿Cómo no ha enviado mensaje? Se bloquean, lo cumple.
1: Si yo le dije que desbloquear, se cumple. No, bueno, yo pregunté, ¿eh?
2: ¿Y al Seráfico, no?
1: No tienen, no sé.
2: ¿Cómo no ha enviado mensaje? Se bloquean, lo cumple.
1: Si yo le dije que

0: y dejó la pura pata. Nos limitamos a hacer lo justo y preciso, ¿verdad? Claro. Tenemos más. Hola.
1: Hoy es viernes. Hoy es viernes.
0: Viernes y tu cuerpo lo sabe, vamos.
2: El día más esperado de la semana. Viernes. Y tu cuerpo lo sabe.
3: Oye, hermano, el que estaba hablando recién, que nos cuente qué es lo que eso es de ir a rayar el rayador ahí a la Toconcagua.
0: Sí, dijo que le iba a cambiar el agua al rayador. Y ahí ya me dio miedo ya. Yo lo relacioné, imagina. Y, sí. Sí, voy a cambiar el agua al rayador. Dije yo. Lo relacioné como. No, horario. Después a las 9, si quieren, le comento. Hola, compita Checho y Di Pantufla, buenos días. El fin es viernes, último día de clases. Oiga, ¿vio el mundial? Sí, lo vi. Fome los dos primeros partidos. Un saludo a Catalina, Mariano, Rafael y Leticia. Un temita a su gusto. Por aquí digo guerra. Mire, vi. Sí, vi algunos pedacitos por ahí, ¿cierto? Y el partido de México con Sudáfrica, malo. Definitivamente malo el partido. Sí, no, malo. Sí. No, malísimo. En la inauguración. Sí, todo el show ahí con. No, mal también. Lo que sí rescato, ya, el segundo tiempo, muy bueno. Segundo tiempo muy bueno del segundo partido de Corea. Sí, el segundo tiempo, chiquillos. Sí, muy, pero muy bueno. El segundo tiempo del segundo partido de Corea del Sur frente a República Checa. Ya, buen partido. Buen ritmo también, ¿eh? Y los coreanos le ponen ahí, ¿eh? Son metódicos. Sí. Hola, Red Bits, soy Emilia. Voy camino a la escuela. Quiero pedir un saludito para mi mami y para mi papi, que hoy están de cumpleaños, a mi papá. Muy bien, pues, ¿eh? Chaito, Radio Bit, abrazo de cumpleaños, Radio Bit, te mato todo el rato, perrito, vitamina. Saludos, papito, entonces, que lo pase bonito. ¿Qué más por acá tenemos más en la conexión? Hola, hola, hola, hola.
4: Hola, Radio Bit, soy Ana Julieta Ojeda, mirando, estoy comiendo pizza y voy derecha al colegio. Le mando un saludo a mi mamá, a mi papá, a mi hermano, a la Sofi y a Yosito.
0: Saluditos.
2: Vitamina.
0: Por acá dice. Hola, quería enviar un saludo especial al equipo de fútbol de Los Pichangas Fútbol Club, ¿eh? Del colegio IAC, del segundo básico. Qué buena, pues, chiquillos, ahí al segundo básico, al equipo de fútbol, que lo pasen bonito, chiquillos, ¿eh? A seguir entrenando siempre. Hola.
5: Oye, la Shakira no era la Shakira. ¿Cómo es eso? ¿Era una doble? ¿Una conspiración? Yo cuando la vi dije que no era.
0: Oye, mucha gente, comentario más que viral que se hizo dudando de la presencia de Shakira. Ah, sí, es que en México usted sabe cómo es la cosa. Sí, te pueden cambiar. ¿Ha escuchado la palabra que hicieron la mexicana? Bueno. Claro, le hicieron un cambiazo, toda la cuestión. No, para mí que estaba operada de. Sí, de amígdala. Se imagina usted, compita, y yo creo que puede pasar. Usted tiene un evento, por ejemplo, agendado hace ya un mes. Te invita a un matrimonio. Usted más encima le tocó el refrigerador regalar, porque es muy cercano. Pongámonos en el caso, ¿ya? Sí. Y usted se enferma, los puros nervios se enferman. Claro, porque le baja la defensa, la tensión, el estrés y todas esas cosas. Y se enferma. Quedan dos días. Anunciá a Shakira ya por todos lados. Búsquense una doble de Shakira. Llamen al maquillador de Kramer. Sí. Y en una de esas, pasá a piola. Claro. Ojo que Shakira está impecable para sus años. Ojo. Envidiables. Pero tenía un aire que no sé. Era como la prima de Shakira. Tal vez el Shakiro. ¿Sí?
5: Igual Shakira tiene más mundiales que Chile.
0: Oh. Al menos ha ido a los últimos mundiales, sí. Hoy sí es verdad. Hoy, pero ¿por qué Shakira? ¿Alguien sabe? ¿Por qué Shakira está en todas estas cuestiones? Yo sé que factura, pero ¿por qué Shakira y habiendo tanto artista? Ahora lo que hay en tres países. Ahí estuve viendo el. Sí. No me ahora no me acuerdo, pero son. Bueno, después de la pausa vamos a hablar de eso, ¿eh? Tenemos más. Hola.
6: Ya, ¿cómo se dieron cuenta? Si no, nunca fue la Shakira. Era la Tigresa del Oriente. Esa es la que salió a bailar. La Tigresa del Oriente.

0: Buenos días, Pastuzla. Quería hacer una pequeña petición. La señora, un día me le cayó la billetera y la señora que la recogió, por favor, si sea tan amable, devolver los documentos. No importa que saque la plata, pero que devuelva los documentos ahí en San Felipe, en la escuela Juana de Arco, por favor.
1: Muy bien, muy bien. Ya, escuela Juana de Arco, dice que se cayó la billetera. ¿Al nombre suyo, compita? ¿Ya? Bueno, ahí coménteme. Si quiere dejar el nombre, por lo menos, ¿cierto? Para que la persona, si lo encontró, lo asocie. ¿Ya? Nos puede escribir a la radio. ¿Ya? La persona que lo encontró nos puede escribir. Anónimamente esto puede ser con ningún problema. Ustedes coordinan ahí, ya esa persona se la encontró nomás la billetera. ¿Ya? Y, nosotros hacemos el nexo. Le damos el contacto para que se comuniquen ahí todo. ¿Ya? Vamos con la música. Pantuflita. Perfecto, me gusta esta canción, es buena. Sí, bueno. W. Jennifer López. Ricky Martin. Esta canción es muy mundialera, ¿eh? Sí.

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1: Muy bien, Pantuflita. Sí, no, ya comenzamos el mundial, tiene un pelotazo nomás. Sí. Usted de Juanita también incorpore acá la conversación, pues no sea. Está en mi puro. ¿Qué está comiendo? Ah, ya. No, es que repartís para todos, ¿no? Comunícate, sí, pasa por el WhatsApp. ¡Vamos!
2: Sí, sí, Colombia. Sí, sí, Caribe.
1: ¿Y usted a quién le va por este mundial? ¿Ah? ¿Le va el Necaxa? ¿Ah? ¿Sí? ¿Como don Ramón? ¿Sí? ¿Pantuflita, usted tiene ya su candidato? Piénselo, piénselo. Puede elegir dos candidatos, un sudamericano y un de todo el mundo mundial. ¿Ah? Uy, yo creo que Francia. Francia puede hacer alguna cosita. Y quiero ver si realmente Brasil se va a armar o no. Sí. Sí, hay que saber qué va a pasar con Brasil. Brasil siempre es un candidato, pero obviamente no le ha ido muy bien. Aunque con Ancelotti ahora en una de esas. ¿Por qué no pone orden en la casa el cumpita? Hola, hola.
3: Buenos días, Chechito. Buenos días, Pantuflita. Buenos días, Juanito. Buenos días a todos los que están escuchando la radio a esta hora, compadre. Oiga, ya es viernes, compita, y estamos listos ya para empezar un fin de semana más. Espero que todos tengan un buen fin de semana, que empiece bien. Y nada, pues, compita, si se puede colocar, por favor, la Sin Sentimiento, compita. Y hoy día, abrazo de Hot Wheel, de una leyenda, compadre, el Fiat S76, llamado la Bestia de Turín, compadre, porque en 1910, compadre, lo construyeron para vencer al equipo alemán, y venció todos los récords este auto. No, una máquina, compadre. Después de la... Era tan... Le tuvieron miedo porque esos autitos eran... No sé, pues el motor tiraba fuego prácticamente a la cara del piloto, pues, compadre. Y tenía una velocidad de 300 más o menos kilómetros por hora. Para esa época era un monstruo, pues. Entonces, después de la Primera Guerra Mundial lo desmantelaron. Pero Hot Wheels lo ha traído, lo ha recordado, pues. Así que ahí está el autito, compadre. Que tengan abrazos de Hot Wheels.
1: Gracias, compita, sabes que no lo entendí bien, ¿me puedes repetir todo? Uy, grande compita, le mando un abrazo, pero bacán. Pero acá dice, oye, Francia o la ilusión de ver a Cristiano con Portugal levantar una copa. Sabes que igual, lo apoyo, compita. Sí, ver a Cristiano levantando una copa, que si estaba pronto al retiro, sería lindo igual. Para terminar su carrera, pero de la mejor manera. Sí, lo apoyo, compita, no me molestaría que Cristiano, sí. Sí, como la pura de puro Messi nomás. ¿Cierto? Sí. Un tipo súper disciplinado, súper metódico. Tenía, tiene talento el hombre, ¿cierto? Y tuvo mucho talento también. Pero aparte es disciplinado. Puede ser extremadamente disciplinado, pero es súper profesional, así que también se lo merece. Tenemos más. Oye, recuerden, una billetera que se extravió, chiquillos, con documentos a nombre de Renato Martínez. Si alguien encontró esos documentos, una vez alguien lo encontró, sacó la plata, botó en la billetera muchas veces. Entonces, si usted encontró los datos, esta billetera, con los documentos de Renato Martínez, por favor, comunicarse acá con la radio que te mueve, y acá hacemos el vínculo para que pueda recuperar ahí la documentación y todo el tema. Ya, chiquillos, por favor, Renato Martínez. Ya, hola.
4: Hola, Chechito, ¿cómo estás? Por aquí Lanto, te saluda a ti, a Pantuflita, a todos los vitadictos. Hoy recién estaba viendo la presentación de la abertura del Mundial. No la había visto ayer y todavía no logro entender por qué dicen que Shakira no es Shakira. Porque no sé si he cachado, pero bueno, yo la otra vez vi un reportaje de ella y Shakira tiene cosas que son muy de ella, ¿cachai? Porque esta mujer es muy especial a todo esto, pues yo sí. No soy fan así como de ella, no soy de las lobas, pero la tipa tiene lo suyo, así como no solamente el movimiento de abdomen. Tiene como hartas cosas que son súper características de ella, que ni el mejor bailarín ha podido igualar. Entonces, no, sí era ella. Sí me llamó la atención que el tema de sus lentes. No sé por qué uso lentes, no. Y sí te puedo decir que por lo menos yo creo que a mí no me sorprendió la abertura. Me encontré como más de lo mismo.
1: Sí.
4: No sé, a lo mejor hay gente que le gustó harto, pero no sé. La canción la encontré como un derivado del Waka Waka, no sé. Oye, regálame una canción de Shakira, po. Un abrazo, chao, chao.
1: Sí, ¿sabes qué? No, y con el compañero con el que cantó, ¿cierto? No recuerdo el nombre, perdón ahora. Pero no estoy, tengo ninguna información aquí en la mano, es lo que recuerdo. Y con la tele mala. Acá estamos, el cable se nos está... Sí. Aquí tengo a Juanito acá moviendo cable, cuestión acá. Sí. Para la tele, no podemos ver tele. Ya, entonces, no hubo una complicidad con el cantante tampoco, ¿cierto? Que fue como todo eso muy plano. No digamos que la canción es un exitazo y nada, pero... Pero es como que se juntaron, es cuando uno reparte, se vuelve cuando uno hacía trabajo en grupo. ¿Se acuerda o no? Ya. Hoy sabéis que no va a poder juntarnos, porque ¿qué? Ya tú haces la parte 1, la parte 2, tú haces la 3, la 4 y la 5. Y las juntamos el día del examen. El día de la disertación juntamos la tarea. Así lo noté. Sí. ¿Cierto? Sí, pues como que... No, yo esperaba algo más espectacular, sí. Pero bueno, ¿y saben qué? Es que la plata que se maneja a ese nivel es impresionante. Sí, es impresionante. Pero mucha gente ha criticado el tema de que un poco débil el show. Sí, un poco como... Nada como que te sorprende. Bueno, que hoy en día cuesta sorprenderse, ¿eh? ¿Para qué estamos con cosas? Estamos muy exigentes también, ¿sí? Hola, hola.
5: Puta, perro, que da raya la inauguración. Ordinaria, perro. Son mejores los beneficios que ha sido pagado a puta endo, ¿no? Tienen más emoción, pues, perro. Y lo otro, da pena y raya, weón. No saben jugar ni a la pelota, weón. Si ellos están en el mundial y nosotros. Veremos que ahora se empiezan a hacer las cosas bien, pues, papi. Ojalá nos veamos en otro mundial.
1: Oye, sí, no, en realidad uno ha visto un buen equipo ahí. Sí, deja mucho que desear. Mucho que desear. Pero bueno, es parte de, pues, chiquillos. Así son las reglas. También hay que entender que Sudamérica tenía 7 cupos o 6 cupos y medio, porque el último iba un repechaje, el séptimo. Y también lo perdimos, ¿eh? Ojo, Bolivia perdió. Así que solamente 6 representantes de Sudamérica, no menor, chiquillos. Así que bueno, parte de, es parte del juego. 48 selecciones, 104 partidos, ya, es el mundial más largo que se va a realizar, con nuevas reglas también. Ojo con eso, nuevas reglas. Ahora hay, la idea es que no se pierda tiempo, ya, es como ese es lo puntual, que no hagan tiempo, los cambios tienen que salir en 10 segundos, el saque fondo son 5 segundos y si no, córner. Ya no uno puede ponerse la mano en la boca para el cumplir al árbitro y todo eso. Son un montón de cosas, chiquillos, que han ido cambiando. Algunas cosas para bien, sí, para agilizar el tema. Ahora, entre medio del partido hay una pausa y van a comerciales. De locos. Vamos a la música, buenos sonidos. La música es de Shakira. Esto es junto a Ozuna. 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

0: llama tu frita, que me envía acá la información. Acá el compita que se encontró los documentos. Ya, ahí está. Ahí está. Buena. Ya. Ya, sí que voy a hablar un poquito, igual se la resuelvo al tiro, ¿ya? Estoy haciendo acá el contacto acá para recuperar la documentación. Ya, tenemos más WhatsApp, por supuesto, lo revisamos, más 569-566-22-396. Hola. Súbale el... Espera ya. Pantuflita, tenemos un desorden acá. Vamos a ordenarnos ya. Ya, ahora sí.
1: Oiga, compa. Ahí está viendo las noticias. Ya, están hablando de... De los valores más o menos de una final en el mundial, hasta 30 millones de pesos, compa.
2: Sí, deja mucho que decir.
1: Entras por 1 millón de pesos para estos partidos de ahora. No será mucho, digo yo. Sé que hay gente bien adinerada, pero igual, pues. Fuera querer ir a ver con tu familia la final. Son 4, son 120 millones de pesos.
2: Bueno, parte de
1: eso. No sé si están así o no.
0: De compita, es que, mire, hablando fríamente, por eso se realizan estos lugares. Pensemos que Estados Unidos no es un país futbolizado, ya, y ya lleva 2 mundiales, ya, lleva 2 mundiales. México ya 3 mundiales, el único país que ya 3 mundiales, México, que no pasa octavo de final, imagínense, ya, pero la cantidad de público que tienen es impresionante. Ya son muchos los mexicanos. Entonces conviene y está al lado de Estados Unidos. A pesar que, mira, imagínate que lo echan de Estados Unidos a los mexicanos, ¿cierto? Los deportan y hacen un mundial juntos. Imagínense. Es raro, ¿cierto? Bueno, y Canadá, que es su primer mundial. Entonces, obviamente está todo lo que es Lucrecia de por medio, ¿ah? Conviene. De hecho, las sedes, no recuerdo exactamente cuántas son, ¿ya? Son, creo que son 26, parece, ¿ya? Por lo que recuerdo, son como 26 estadios donde se va a disputar, ¿ya? De los cuales, sí, como 15 van a ser de... Sí, más o menos 15 van a ser de Estados Unidos los estadios donde se va a jugar. O sea, prácticamente va a ser en Estados Unidos el mundial, con alguna participación. Creo que son 3 estadios que van a estar disponibles de México, y 2 estadios en Toronto y otro lugar más, ¿cierto? De Canadá, ¿ya? Así está, es como un 20, 60, tal vez más, claro. Como 15% para cada uno y el resto, 70% el tiro para Estados Unidos. Entonces, no es menor, chiquillos, no es menor. Ya, y así hay un montón de cosas por medio, sponsor y así, ¿ya? Así que esperemos que resulte. De hecho, por eso lo agrandaron a 48, porque así también tiene más posibilidades de gente, equipos, países que nunca han podido asistir a un mundial porque su competencia les da ciertos cupos y siempre quedan afuera porque casi siempre van los mismos. A excepción de Italia, que lleva varios años allá sin poder ir, pero es parte de chiquillos, ¿ya? Así que sí, sabemos que también hay un negocio, un merchandising importante. Es atractivo, digamos, ir a Estados Unidos como para ir a visitar turísticamente, ¿cierto? Por ejemplo, estaba leyendo que una cerveza, ¿ya? Una cerveza, para tomarse una cerveza, ¿uno puede tomar cervecita? Pues, sí, para tomar una cervecita en el estadio está costando 15.200 pesos, una corona, imagínate. Esto fue en México, ¿ya? Sí, 15 lucas, una corona. ¿Qué le parece? 15 lucas. Ya, aquí está. Me puse en comunicación con ella, porque bueno, chiquillos, que recuperaron ahí la... Qué buena, qué buena. Por acá dice, buen día, la número uno del Baila Aconcagua y la quinta región. Tiene un single. Ah, buena. Los perros salvajes, compadre, que tenga un excelente día. Ya, pues, próximo bloque vamos con eso, ¿ya? Un abrazo gigante. Ahí está. Ya. Buena. Perfecto, acá. Ya, se comunicaron los chiquillos. Ya. Qué buena. Me alegro un montón, chiquillos, que ya ha aparecido la billetera, de verdad. Misión cumplida, pantuflita. Deme los 5. Buena. Estamos bien, ya. Así nomás, ¿ves? Pero miremos el lado positivo de las cosas. ¿Llegará Shakira con un nuevo éxito al 2030? ¿Eh? Puede ser Cat Eyes, ¿eh? Sí.

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1: Aria Vega, Ryan Castle, la cosanita, premio ni a la voz.

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2: Llama a tu flita. Ahí sí, estamos listos. Sí, nuevo bloque con toda la radio que te mueve. Por supuesto, comunícate, envía tu audio, pasa por el WhatsApp más interactivo, más 569-566-22396. Envía tu audio. Oye, por acá llegan algunos comentarios de Shakira, que decían que se había operado de cataratas. Bueno, pero puede ser, si de repente uno, por más que uno tenga algo importante que hacer, de repente salen cosas médicas, uno tiene que tomarlas. Tiene que hacerlas, claro. Pero bueno, modo mundial, chiquillos. Oye, el partido de hoy, ¿cuál sería? ¿Lo tiene Pantuflita por ahí o no? ¿Sí? Envíemelo al WhatsApp. Y usted, por supuesto, viadicta, comuníquese, pasa por el WhatsApp, repórtese.
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2: ¿Vio la fotito del día de hoy? ¿La vio o no? Si no la ha visto, vaya a pasar ahí por el Instagram, @bitfmchile. Ya, atención, hoy día viernes. Sí, hoy viernes, a las 15 horas, Canadá versus Bosnia, ¿eh? Y Bosnia, ahí está. Voy por Bosnia. Y luego, a las 21 horas, Estados Unidos frente a Paraguay. Mira, buen partido el de tarde noche. En caso que pueda hacer la previa ahí, ¿cierto? Con una chelita de 15 lucas. Hoy una chela de 15 lucas. Se pasó caro es salir hoy en día, ¿no? Sí. Así que aguante los cabros y las cabras. Ya vamos con todo, por supuesto, con Santa Feria. Tú eres, suena en la radio, ¿qué te mueve?

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1: 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Pausa y volvemos.
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1: Así es, y vamos con todo. Último bloque de programa, chiquillas, chiquillos. Sí, pase por el Instagram, @bitfmchile, lo vamos a revisar inmediatamente.
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1: ¿Qué tenemos por acá? ¡Vamos! Tenemos saluditos por acá. Katherine dice, buenos días, Chichiri y Pantuflita. Feliz viernes también para ti, Katherine. Por acá, Nelson Guido Carrasco dice, de película. ¿Le gustó, compita? Ah, está bueno. Jorge Rebeco dice, buenos días, compita, Chichín, DJ Pantuflex. Viste, prende perrito, saludos y un abrazo bien aguatonado. También para ti, Jorge Rebeco, muchas gracias. Cristina, Cristian Emilio Mora dice, buenos días, Chichín y Pantuflator, saludos. Ya es viernes, buena foto. ¿Qué pasó ayer? Oye, eso... siempre me lo pregunto. Tenemos a... Silahen, ¿ah? Silaner, ¿ah? ¿Eso? O Silanger, una cosa así, ¿ah? Disculpen, vamos a pronunciar ahí el... El Instagram dice, buenos días, excelente radio, me alegra el día desde tempranito, los felicito. Muchas, pero muchas gracias. A ver, vamos a ver, ¿cómo se llama esta persona? No, me... Silvana, ya, Silvana. Es de Silvana, claro, ahí está ya. Silan Air sería. Silan Air, ahí. Cariños, un abrazo grande. Pero acá, ¿qué pasó ayer, ah? Buena, cupita. Le mando un abrazo grande, ay, gracias por la conexión. Gracias por la conexión, cumpita. Ahí. Los corazoncitos. Tiene toda la razón, Pantuflain. Vamos con los corazones. Katherine Alejandra, Piri Sports. Por acá, Rosita Araya, Jorge Pelado Lascano, Ale Vergara Ramos, Canita Alejandra, Ignacio Alejandro también, Nicolás Matías, Jimmy Hernández, Pablito Andrés, Carmen Orrego, Mr. Cali, Mari Carmen Castillo. Por acá también, Cristian Emilio Mora, deja su corazón, Julia Pasos Díaz, Karina Farías Muñoz, Sabores del Carrizo, Naldo Barraza, Pablo Ignacio, Nelson Guido Carrasco, Marcelo Olivares, Jorge Rebeco, Silvana Hernández, Joana Aros, Jaime Andrés Prox, Carolina de la Raza, Val, Anaí Bastías, Congelado Daga, Navi Lemus, Katy Caris Muñoz, Leila Yasmín, María José, tenemos a Natalia González, Cristóbal Irarrázaval, Luis Zelaya, gracias chiquillos por dejar ahí su corazón, así como Sebastián Torrealba, Chiloco Barrera, Matías Pizarro, Eduardo González, Rodrigo Alfredo, buena compita, María Lina Montenegro, Daniela Pequiroz, Pamela Muñoz, gracias, un abrazo grande para ti, al igual que para Margarita 17, Carita Soto, Juan Sojua, Parra Polarizados, José J, ahí está, buena compita, Carolina Tarot Espiritual, Loreto Valdés, Paul Javiera y Valeria López Cristi, en la red social.
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0: Marco Marcelino. Fue en salida y tremenda programación para acompañarte todo, pero todo el día sigue reportándote, por supuesto, a través del WhatsApp. Hay muchas redes sociales, todas las plataformas también en YouTube para que los pueda ver ahí. Y nos juntamos el día lunes bien tempranito, 7 de la mañana, con la rica y sabrosa vitamina. Gracias, Juanito. Gracias, Pantuflita, por la buena música. Ustedes por la sintonía. Y no te pierdas también hoy, tarde-noche, Beat Bang, la explosión del ritmo. Un abrazo, lindo fin de semana. Pásenlo bacán. Hasta el lunes. Chao, chao. All right.
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0: presentación de Pantuflita. Lo espero, no se preocupe. Ahora sí. 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Presentó la vitamina. Un abrazo. Hasta el lunes. Chao, chao.
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1: Buenas los cabros, ¿cómo están muchachos? Bienvenidos a este Beat Machine, acá en la radio que te mueve. 10 con 13 minutos, comenzamos un poquito antes, caro, ¿sí? ¿Por qué? Porque es viernes. Viernes, si tu cuerpo lo sabe. Fin de semana al fin. Qué rico el viernes. Igual hay como otra energía, otra vibra, otra aura. Ya. Sí, porque viernes es fin de semana. A esta altura, bueno, muchísima gente ya todo el peso de la semana encima, pero con esa alegría de que llega el fin de semana para descansar, para carretear, para pasarlo bien. Otros también para trabajar, que claro, fin de semana le va mucho mejor, bueno, etcétera, etcétera, etcétera. Así que, bienvenido al viernes en vivo y directo, 10 de la mañana con 14 minutos. Y arrancamos con buena música para motivar con todos, chiquillos, junto al sonido de Bob Sinclair.

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1: Tremendo, muchachos. Pasaba la música de Jonas Blue y antes Bob Sinclair para arrancar este fin de semana. Chiquillos, viernes con todo. Viernes 12 de junio. Hoy no estuvo tan helado, sí. Es que claro, donde está más nubladito. Pero ayer... ¡Ay! Bueno, está rico el día. Chiquillos, habilitamos nuestro mensaje de audio, nuestro WhatsApp Beat. Usted se puede reportar ahora ya. Te queremos escuchar. Mándanos su WhatsApp Beat.
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1: Ya vamos con la conexión a través de nuestro WhatsApp oficial.
2: Muy buenos días, Marquito. Estamos este fin de semana, qué cuenta de bueno.
1: Aquí viene el golazo.
2: Como siempre, mandar un gran saludo a toda mi familia, a toda la gente linda del Valle de Aconcagua y por supuesto a todos mis clientes de SP Ventas y de
1: Maxi. Con el Sol Mundial.
2: 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Marquito, quería pedirte un tema nuevo que nunca has escuchado en la radio.
1: A ver.
2: Tú eres ajena, por favor.
1: Saludos
2: y le pediste un todo el rato, Marquito.
1: Buena cumpita, tú eres aje. Oh, comenzó el mundial de golazos. Comenzó el mundial. ¿Vieron el mundial? Yo no vi nada. No sé. ¿Vieron el mundial, cabrón, no? Como que igual hay fervor por el. Pero no sé, yo. Si no está chilito, yo para mí. No. Yo la verdad que a mí no me gusta tanto el fútbol. A mí me gusta la... De verdad, sí. Me gusta la selección chilena. Oye, yo vibré, gocé en el año 2015-2016, ¿cierto? Con la generación. Y eso que a mí no me gusta mucho el fútbol, pero es que en ese momento... No, qué güey. Bueno, pero no vamos a vivir solo de recuerdos, ¿cierto? Comenzó el Mundial, cabros. Así que... Mundial y golazos también acá en la radio. Golazos. Oye, a ver, ¿qué más tenemos por acá? Siguiente mensaje de audio, a ver por acá.
3: ¡Hola, compadre Marquito!
1: ¡Hola, Mickey Mouse!
3: ¿Cómo está, compadre Marquito?
1: ¡Ah, era usted! ¿Cómo dice
3: que lo salta la vida, compadre? Ya es viernes. No le voy a preguntar, dónde va a estar porque usted pasa al tiro golazo, así que mejor que no. Chao. A los dos chapas, igual. O al del Maxi, la misma cuestión.
1: Chao.
3: Oiga, compita, hoy día es más temprano porque va a entregar los stickers.
1: Hoy día, claro.
3: Más temprano, ¿verdad? ¿Verdad? Así que, ya pues, compadre, espero que... Que lleguen los stickers, por favor. Oiga, compita, si se puede colocar algún temita, podría ser... Sobredosis, compadre, ¿cómo se llama? De Romeo Santos.
1: Con Ozuna.
3: Me parece que es con Ozuna, ¿no? Parece que sí. Así que eso, compita, y abrazos de sticker. Para que llegue, ya tú sabes. Así que ahí estamos, compadre Marquito, que tenga un buen fin de semana, compadre. No, ¿y a dónde va a estar, compadre? Ya, a ver,
1: ya,
3: para que... ¿Cuánto se llama? Diga su...
4: Golazo.
3: Vale, compa, cuídese.
1: Oye, he tenido harta pega, gracias. Buenas noches, estuvimos ahí en... Estuvo muy buena noche en el Club Aconcagua. Estuvo, pero mortal. Le mando un gran saludo a los chiquillos, de verdad que estuvo tremendamente bueno. Es bomba. Así que... anoche, hoy día... Me toca ir a carretear. Vamos a hacer todo pega. Y mañana vamos a estar. Tengo cumpleaños privado con montaje de sonido, iluminación y más fiesta. Así que mañana eso. Y creo que en Curimón. Así que eso, cupita. Pero ahí dándole. Con todo, chiquillos. Con todo. Ya, ¿quién más se suma? Solo mensaje de audio, reportes a través de nuestro WhatsApp.
5: Buen viernes, Marquito. Aurelio Sexilio, perrito, ya es viernes y la cuerpa ya lo sabe.
1: Todos por los personajes.
5: Acá, ya tú sabes quién pasando a saludar. A tirar la buena onda, la buena ira, la buena energía.
1: El monje.
5: Y todo el fuá, tanto para ti como para todos aquellos viejitos que ya están hasta ahora sintonizando y escuchando a la más mejor papurri. Desearles que tengan un muy buen día y un excelente fin de semana. Si es posible, Marco Aurelio, tira algo al estilo del monje para prender y encender la cuerpa acá en el Templo de los Fierros. 98.7, la de todos, la del Valle. La que te mueve, te prende y enciende, papi.
1: Muy bien, compita, muy bien, muy bien, muy bien. Hoy estoy tomando desayuno, perdona. Ya, a ver, ¿qué más?
4: Buenos días, Marquito. Aquí le saluda Lecua, Lecua Chile. Saliendo a su trabajito ahí a ver qué hay, patrón. Todo el día a ver qué pasa.
1: ¡Eso!
4: Desde el viernes yo creo que debe haber cualquier cosita. Así que todo con bendición. Y comenzamos fin de semana. Vamos a comenzarlo muy bien. Que Dios me lo cuide y me lo guarde. Así que...
1: En su santo reino.
4: Chiquita, me puede poner una de... De piroma, ¿no?
1: ¿Piroma?
4: Sí se puede, mi perrito. Así que... La radio que te mueve, perrito, todo el rato.
1: Muy bien, amigazo mío, le mando un gran abrazo. Muchas gracias por su mensajito de audio. Vamos con más. Solo conexión a través de nuestro mensaje de audio. Te escuchamos en el WhatsApp Beat. Vamos.
6: Buena, buena, buena. Marquito, Marquito, Marquito, Marquito, Marquito, Marquito, Marquito, Marquito, Marquito, Marquito. ¿Cómo está mi rey? ¿Cómo dice que le va?
1: Aquí andamos.
6: Me imagino que debe estar cagadito sueño, compa.
1: Sí.
6: Sería bueno el mambo colocando música anoche.
1: Sí, sí.
6: Oiga, compita, ya es viernes, ya hoy día vamos a disfrutar la entrega que me gané ayer.
1: Ah, mira, qué
6: casino,
1: bueno.
6: Con la patrona.
1: Eso, me parece muy bien.
6: Y entretener tener un ratito y al casino.
1: No es malo, no es malo.
6: Oiga, compita, ¿le podría pedirle un...
1: Por supuesto, diga. ¿Temita
6: de Laura Branigan?
1: Mira.
6: Self Control. Eso, mi rey, que tenga a ver. Buen turnito.
1: Oye, buenos temas, pido.
6: Y ánimo, y ánimo. Harto cafecito nomás.
1: Sí, en eso estamos. Con harto cafecito, aquí está. Café cargadito a la vena. Vamos, siguiente mensaje de audio. A ver, por acá.
7: Buena, chiquillo, bueno. No hacen nada, golazo. Es aquí el mejor Uber de Chile, pero no lo puedo dar la info porque son tan buenos que ustedes tienen que sacar hora para que yo lo lleve. ¿Cómo estamos? No, lo mismo, comparto tu opinión, Perry. Si no está Chile, el Mundial vale.
1: No sé si tanto así, pero...
7: Aparte, empezó fome el Mundial, así que no vamos a ir coleccionando laminitas del álbum nomás. Parece así como vamos. Es lo más entretenido, o sea, es más emocionante encontrar láminas del álbum que los partidos.
1: No, oye, la verdad que no le he visto que haya... No, igual hay harto fervor por el Mundial, todo, pero yo digo así a título personal, no más, no sé. No, Chilito, ¿qué pasó con Chilito? Oh, Dios mío. Pero bueno, ya. La idea no es amargarnos. Así que no vamos a quedar con la música. Esto lo pidieron, chiquillos. Llega Ozuna y Romeo Santos.
8: ¿Cuál es el misterio entre medio de tus piernas que enloquece?
1: ¡Ay, chichi! Sobredosis.
8: Eres un volcán de sensaciones, cada célula en tu ser compone ricura.
1: Sí.

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0: pasaba la música de Mr. Cali, Diabla, en Mi FM, la radio que te mueve. Son ya las 10:49. Habilitadísimo nuestro mensaje de audio. Usted se puede reportar, mándelo ahora. Ya te queremos escuchar en el WhatsApp Beat.
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0: Ahí está, para que usted se reporte, nos mande su mensajito de audio. Te queremos escuchar, mándelo ahora ya. A ver, ya, bacán, bacán. Habilitado totalmente, chiquillos. Anótelo. +569 566 22 396. Hoy estamos de un poquito más temprano, sí, señor. Ya. Segundo bloque. ¿Ah? Sí, con toda la energía de la radio que te mueve. Ya, muchachos, habilitado nuestro WhatsApp. Te escuchamos por acá.
2: Va, compita mundial fome. Más fome que la Shakira de Temu que salió ahí.
0: Chao.
2: En la inauguración.
0: Ah, no. Como le digo, yo no he visto nada. No vi. Yo, lo único que caché que ya comenzó el mundial. Toda la gente estaba como que ya con. Pero yo no he visto nada. A ver, siguiente. Solo mensaje de audio y reportes a través de nuestro WhatsApp. Y te queremos escuchar. Mándelo ahora ya. +569 566 22 396. Audios al WhatsApp de la radio que te mueve. Vamos.
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0: Así es fácil, así es sencillo. Señores, nos quedamos ahora con más de la música. Y es el momento de quedarnos con. Oh, buena caída de carnet. Buena canción también. Chiquillos, llega New Mercy. Where did you go? Suena en Beat.
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0: Atención, damas y caballeros, cacha que me voy a detener en una información. Estaba acá revisando algunas noticias y me aparece esta noticia de la que hemos hablado ya innumerables veces, pero aquí ya hay un dato nuevo, un dato extra, y tiene que ver con el fenómeno del Niño. Hemos leciado con el fenómeno del Niño, bueno, pero desde comienzo de año que decían que se viene el Niño Godzilla, ¿cierto? Que ya. Bueno, acá tenemos un dato no menor, que tiene que ver con el peak del fenómeno que ya estaría instalado en nuestro país. Así es, el fenómeno del Niño en Chile 2026, y pronostican el peak del evento climático que sería en los siguientes meses. Ya te cuento, atención, la Oficina Nacional de Administración Oceánica y Atmosférica, NOAA, por sus siglas en inglés, alertó que el fenómeno ya está presente. Claro, usted dice, bueno, mayo no pasó nada con la lluvia, ahora una lluvia poquita, estamos en junio. Ya, la cosa es que se está trazando y lamentablemente vamos a tener el peak en septiembre. O sea, entre septiembre también está dentro de los meses. Así es verdad. Bueno, esta es la información. Atención, chiquillos. El invierno en Chile está a la vuelta de la esquina y todo parece indicar que el fenómeno del Niño ya habría iniciado de forma oficial. Así lo dio a conocer la Oficina de Administración Oceánica y Atmosférica. ¿Ya? Y ya está presente el fenómeno del Niño y se espera que se fortalezca hasta el invierno del hemisferio norte 2026-2027. Ya, atención con esta información. Cabe recordar que el evento climático se caracteriza por el calentamiento de las aguas superficiales en el Pacífico Ecuatorial, lo que provoca diversas alteraciones climáticas, como por ejemplo en las lluvias. ¿Ya? ¿Y cuándo sería el peak? Atención. Bueno, más allá de la llegada del fenómeno del Niño, lo que genera más expectación sería el momento de su peak. Y atención con este dato, que es importante. Las proyecciones hablan que alcanzaría el peak en nuestra primavera. Sí, señor. Estamos hablando de agosto, septiembre y octubre. Aquí yo me quiero detener. Por favor. ¿Ah? Paren todo. Agosto, septiembre y octubre. Bueno, ¿y para qué está junio y julio? Digo yo, Dios mío, ¿para qué está junio y julio? ¿Ah? Dios mío, está todo patas para arriba. Ya, la cosa es que ahora no hemos tenido mayores eventos, ¿cierto? Pero sí hemos tenido algunos datos. Por ejemplo, yo, bueno, de lo que recuerdo, mayo. Mayo, el mes más seco después de mucho tiempo, ¿cierto? No pasó nada con él. Pero también en mayo tuvimos las temperaturas más heladas para la época del año, ¿cierto? Entonces hemos tenido algo. Y de lluvia, desde comienzo de año que venimos hablando de que el fenómeno del Niño, que aquí, que allá, que Niño Godzilla, que se viene intenso, sería que mucha lluvia, pero de momento nada. Claro, ¿qué es lo que está pasando? De que el Niño ya se ha instalado oficialmente, pero. No, claro, o sea, se atrasa un poco y el peak sería agosto, septiembre y octubre. Sí, al parecer vamos a zapatear con lluvia. No lo sé, la verdad. Falta mucho para poder pronosticar eso, pero la cosa es que esa es la información que podríamos añadir, ¿cierto? A lo que ya se ha hablado de que se viene, que se ha instalado, que las temperaturas del océano suben un poquito más, lo que provocaría alteraciones, ¿cierto? Básicamente en lluvia más intensa. Bueno, la cosa es que traspaso de los sistemas frontales ocurrirían heladas tardías. Podríamos tener después de la lluvia heladas tardías. Bueno, eso sería. A ver, ¿qué más podemos agregar acá a la información? Bueno, ahí estamos. Eso básicamente es lo más relevante de esta info, que viene a complementar un poco la información que ya sabemos en realidad. Hemos hablado del fenómeno del Niño ya hace rato, de comienzo de año en realidad. Y finalmente, bueno, ya se instala, pero falta aún que llegue a su peak y que lamentablemente sería, y de acuerdo a esta información de los expertos, en agosto, septiembre y octubre, nuestra primavera. Tendríamos ahí el pic de este fenómeno. Vamos a ver qué sucede, chiquillos, pero esa es la info que podemos destacar, cabros, de momento. ¡Ah! ¡Ay, ay, ay! No sé, no sé, Dios mío. Ya, chiquillos, usted se puede reportar, nos puede mandar su mensaje de audio a través del WhatsApp Beat más 569-566-22-396. Te escuchamos en el WhatsApp Beat.
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0: Ya, a ver, mira, acá nos escriben. Vamos a ver, déjame ver. Este es como un aviso de utilidad pública, lo vamos a leer tal cual como, como nos llega. Atención con esto, chiquillos, atención con esto. Esto nos acaba de llegar y dice así: buena, bro, te quería pedir un favor. El día miércoles se me extravió un banano negro con mis documentos a nombre de Iván Rusque y llaves en Villa La Estancia en San Felipe. Atención con esto, chiquillos, ¿ya? En San Felipe, fuera de un local de comida. Por si alguien lo encontró y si se pudiera comunicar a los siguientes números o al siguiente número, ya sería, pero de muchísima ayuda, chiquillos. Ya, atención con esto, anote el número, anótelo, es el más 569-65-05-0805. Lo voy a repetir, atención con esto. Dice: el día miércoles se me extravió un banano negro con mis documentos a nombre de Iván Rusque y también hay llaves, ¿ya? Si usted encontró algún algunos documentos a nombre de Iván o este banano, ¿cierto? Un banano negro, también contenía unas llaves. Esto fue en la vía La Estancia en San Felipe, afuera del local de comida. Ya, si alguien sabe de esto, sería pero genial poder ayudar aquí a nuestro amigo. Se podría comunicar al siguiente número. Lo voy a repetir. Atención, más 569-65-05-0805. ¿Ya? Más 569-65-05-0805. Iván Rusque, ahí está. ¿Ya? Esa es. Ya, chiquillos, bueno, esperemos de que aparezcan ahí los documentos, aparezca el banano, las llaves ahí de Iván. Ya, chiquillos, momento para la pausa, nos vamos a separar por un instante breve, cortito, y luego estamos con mucho más acá en la radio que te mueve. Tú no le cambies al dial, luego estamos con más de este Beat Machine.
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0: a mandar su mensajito de audio, reportes a través de nuestro WhatsApp Beat.
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0: Muy bien, ahí estaba, lo estaban pidiendo hace un ratito. Tú eres ajena. Ajena. ¿Hay alguien que esté escuchando la radio y que le salga el pasito de baile, el tren? El primer paso es cuático. Es cuá. ¿Ah? ¿Alguien le sale? ¿Eh? 11 de la mañana con 22 minutos, en vivo, en directo, muchachos. Repórtese, te queremos escuchar en el WhatsApp Beat. Mándela ahora ya. Anótelo, guárdelo, es el +569 566 22 396. Repórtese, comenten de dónde están escuchando la radio a esta hora, chiquillos, en este viernes. Viene con todo viernes y tu cuerpo lo sabe. Usted está en San Felipe, en Santa María, en Calle Larga, en San Esteban, en Panquehue, en Catemo, en Yayay, Putaendo, Tierras Blancas, Chile y el mundo conectados a través de nuestra señal online también. Para todos los que se conectan a través de nuestra señal online y también desde la aplicación, le mandamos un gran saludo. Dice, pueden... mira, dice, compa, pueden poner la canción No hay pesos de los cantantes. Oh, qué buen tema. No hay pesos. Mira, cargadito al merengue, al merengue. Esa, muy bien. ¿Qué más se suma? Solo mensaje de audio. Repórtese a través de nuestro WhatsApp. ¡Bii! ¡Vamos! ¡Esa! Mira, ahí se van a seguir en la onda. Hay algo de los cantantes. No hay pesos. Muy bien. Siguiente. Mande su mensajito. Te escuchamos en el WhatsApp Beat. Reportes ahora ya. Suena. Esa.
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0: San Felipe, estoy en el trabajo. Estamos escuchando con mi compañera Carla Viña Martel en Camino a la Troya. Estamos trabajando y quiero mandar un saludito a mi pareja César Márquez, que también está trabajando y lo escucho siempre en el auto.
1: Eso, muy bien.
0: Y a mi hijito, que está con licencia todavía de superación, a Iñaki Pardo, que todo salió bien. Y eso, y buena música siempre. Muchos saludos para todos. Chao, chao.
1: Muchas gracias, gracias por la conexión a través de nuestro mensaje. Oye, dice que nos faltó Rinconada y nombrar también Rinconada, siempre presente. Buena chiquillo, Rinconada. Motivadísimos, escuchando la radio que te mueve. Ahí, grandes saludos para Rinconada. Muy bien, cabros. Arriba, arriba, arriba.

0: Buena, Marquito. Oye, ¿con qué te podría programarte ya? Está en ese estilo ahí. Algo de Elvis Crespo. Suavemente. Y esto
1: oh,
0: puntita.
1: ¡Oh, esa! ¡Aprieta! ¡Ey, la cosa! ¿Qué más, qué más, qué más? Se suma solo mensaje de audio. Reportes ahora ya. Te escuchamos en el WhatsApp, vivo.

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0: Qué ordinario, Lucra. Lo que digo.
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1: 11 de la mañana con 52 minutos y llega el sonido de Nico G, Kelly Klein, Katais, Juanca. Somos diferentes. Es el remix. Suena. Y si me

0: clásico también presente en la programación de la radio. Es que te mueve, chiquillos. 11 de la mañana con 59 minutos. Viernes, y tu cuerpo lo sabe. Compartiendo buenos beats y acompañándote a esta hora en La Peguita. Amigos que también nos escuchan en los locales comerciales. Amigos que van viajando. Amigos y amigas de la locomoción colectiva. Techito negro, techito amarillo, techito de color. Amigos de las micros, ciertos buses interurbanes también, micreros. Bueno, para todos y todas, les mandamos un gran abrazo. Si usted se puede reportar, lo puede hacer a través de nuestro WhatsApp Beat en el más 569-566-22396. Repórtese, mándenle su mensajito de audio de donde sea que estén escuchando, chiquillos. A esta hora, en vivo, en directo, ya son las 12 del día.
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0: Ya, muchachos, ahí está, bien variada la programación. Y ahora nos quedamos con uno más antes de la pausa. Sonido Nacional, llegan las guitarras de Tronic. Este es el combo final. ¡Vamos!

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0: 23 minutos en vivo, en directo, transmitiendo para todo el Valle de Aconcagua a través de la 98.7. También yo les recomiendo de que usted pueda descargar la aplicación de Beat FM en directo en su teléfono, ¿cierto? Desde App Store, Play Store, App Gallery de Huawei, de donde usted quiera ahí descargar, bueno, lo puede hacer y nos tiene ahí en su teléfono. Fácil, sencillo, con su conexión a internet, donde sea, en cualquier lugar de Chile o el mundo, nos puede escuchar a través de nuestra señal online en Beat FM, la radio que te mueve. Y la conexión, como usted ya lo sabe, a través de nuestro WhatsApp Beat.
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0: Ya, cabros, más de la música y nos quedamos con Sucker DJ, Dimples D, Caída de Carnet en Beat. Vamos.
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0: Esta cortilla con Dimples D. Buenas caídas de carnet, tremendo recuerdo, sonido noventero, invito FM la radio, es que te mueve. Chiquillos, momento para la pausa, nos separaremos por un instante breve, cortito, ya son las 12 del día con 31 minutos. No le cambies el día, luego estamos con más de este Beat Machine.
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1: 12 del día, ya con 51 minutos, muchachos. Transmitiendo para todo el Valle de Aconcagua, chiquillos, día viernes. Está rico el día igual, está como... Bueno, no sé cómo está en tu comuna, pero me imagino que no muy distinto. Está nubladito, ya agradable temperatura. Está rico igual, ¿no? Para disfrutar este fin de semana, 12 del día con 52 minutos. Usted se puede reportar, nos puede comentar a través de nuestro WhatsApp oficial habilitadísimo, para que ahí nos mande su mensajito de audio, nos comente cómo va la jornada. Full estudio, full trabajo, trámites, ahí en la casita, de repente cocinando, haciendo aseo o donde sea que estén y escuchando la radio. Los invito para que nos manden su mensajito de audio a través del más 569-566-22-396. ¡Mándelo ahora ya!
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1: Así de fácil, muchachos. Nos quedamos ahora con más de la música, porque llega Javi junto a Manuel Turizo. Esto se llama En Privado. ¡Suena en VIP!
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1: Está bien, merecida salida de a dos a la playita, que les vaya bien y escuchando la radio que te mueve. Que tengan bonito fin de chiquillos. ¡Sube!

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De Lipigas, Jimena, Rico, que nos acompaña en este bloque. 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Chiquillos, anoche estuvo muy bueno, estuve ahí tocando la música en la Aconcagua Club, que presenta este bloque de programa.

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0: motivar este día bien. Está rico el día, cabros. Es fin de semana. Motivando con buenos beats a esta hora, totalmente en vivo y en directo. Usted se puede reportar.
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2: Hola, Marquito, ¿cómo estás? Saludos. Buen fin de semana.
0: Muchas gracias.
2: Las guarachitas. ¿Usted bien?
0: Sí, a usted le gusta la guarachita, le gusta, se motiva ahí con su buena guarachita para este fin de semana. Te mando un gran abrazo. Muchas gracias también por tu mensajito de audio. ¿Qué más se suma, chiquillos? Mándelo ahora ya. +569 566 22 396. Anótelo, guárdelo. Si no lo tiene, ahí lo... Ah, me trapiqué. Lo voy a agendar. Sí, señor, ahí lo voy a agendar. Y nos manda su mensajito de audio a través de nuestro WhatsApp oficial. Mándelo ahora ya. Te escuchamos en el WhatsApp Beat. Más de la música y nos quedamos con... Ah, buena canción. Coco. Omar Kurtz, Strand and Beat.

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0: para este día viernes. Oye, chiquillos, sí, les quiero comentar que usted puede seguir escuchando la radio durante todo el día porque se viene tremenda, pero tremenda, tremenda programación. ¡Claro! A la hora que usted ponga la radio, siempre va a haber un temita que le va a alegrar el día, la noche, la madrugada o a la hora que usted quiera escuchar la radio. A la hora que se le antoje colocar la radio, siempre va a haber música para motivar tu momento. ¡Ah! Ya, chiquillos, a ver, ¿qué tenemos por acá?
1: Buena, buena, Marco. Te las mandaste con ese mix de Halloween.
0: Sí.
1: Buena, compa.
0: Clásico,
1: compita. ¿Qué final te está pegando mi rey?
0: Oh, mire qué bueno, compita. Mire, y vamos a ir con otra vez encima. Otra. Bueno, este es más latino ya. Si le gusta, bacán. Si no, mala suerte. Ya, le ponemos ritmo a esa brosura. Continuamos. En los 90, caída de carnet activadísima. Ellos son Proyecto 1. Esto se llama... Así. ¡Está pegado! ¡Suena!
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de las 14 horas. Chiquillos, nos vamos. Queremos desearles que tengan tremendo y bonito fin de semana. Pásenlo bacán, disfrute, ya, descanse, póngale bueno en la peguita, cual sea el caso, pero que tengan bonito fin de semana, chiquillos. Ya les mandamos un gran abrazo, que estén bacán, bacán, bacán. Nosotros nos juntamos ya el lunes con más de este Beat Machine. Bueno, a partir de las 10:30 pasadito, siempre, como siempre, motivando en el dial. Se viene JP, se viene DJ Vampiro, se viene Fabián Castro, se viene DJ Centro. Bueno, tremenda programación que usted no se puede perder por nada del mundo. Un gran abrazo, que estén bacán, se cuidan un montón.

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0: En la radio que te mueve, motivamos el super viernes. ¿Cómo nos gusta el día viernes, papito, mamita?
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0: Hoy tenemos viernes de bailoteo, tenemos viernes de estreno, tenemos una canción muy pero muy especial. Así que tienen que estar atentos y atentas.
1: Cintura, cintura, cintura.
0: 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Ahí vamos a estar activando la mañana en los tres locales de El Sureño, regalando tres estufas más tres gift cards de 30 luquitas. 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Para los friolentos.
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0: Vivo y en directo, amigos y amigas, en este super viernes.
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0: Habilitamos ya nuestro WhatsApp.
2: Queremos escuchar tu linda voz. Más 569-566-22-396.
0: Y también nuestro Instagram.
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0: Bueno, si es que pueden abrir el Instagram porque tiene problemas. Se nos fue la vida sin Instagram, ¿eh? Se nos fue la vida. Aquí Nico llegó a llorar, viejo hermano. Como tanto.
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0: perrito, Peguillo, reportándome desde el Liceo Comercial de los Andes. Me tocó trabajar hoy día hasta tarde, perrito. Pero con la mejor vibra, escuchando la radio. Oye, quiero mandarle un saludo a mi colega Priscila, que aquí está bailando al ritmo de Mecano. Así que, para que siga en la misma senda vos, papito.
1: Vale, vale.
0: Las caídas de carne, las que no fallan a la vena. Y un saludo a DJ Piolín, que este sábado se va a estar presentando en Oz Discotech. Los vemos, mi rey. Saludos,
1: vale, vale.
0: Saludos a la familia. Chau, chau.
2: ¿Cómo me gusta este día, perrito? A gozar, a gozar.
1: Todo el mundo anda feliz los viernes.
3: Hola, JP, ¿cómo estás tú? Por aquí, Lanto. Te saludo a ti y a todos los vitadictos. Oye, regálame algún temita, Karol G, por fin. Abrazos. Chau, chau.
1: Chao.

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3: Dos de la tarde, 42 minutos, sonaba cada día. Play para nuestra amiga Anto, que lo solicitó a través de nuestro WhatsApp. Ahora Chino Meya, Jairo Vera, Yandel, Lani Tavares, el amor de tu vida.
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1: Amigos y amigas, atención, chiquillos, chiquillas, son de la tarde, 47 minutos.
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1: chiquillos, el día de hoy vamos a hacer un gran estreno para que estén atentos y atentas, sobre todo los amantes del fútbol y del Uni. Les tengo una sorpresa, algo que se hizo con mucho cariño. Así que tienen que estar atentos y atentas, ¿vale? Si usted tiene algún familiar fanático de Unión San Felipe, bueno, atentos. Dígale que escuchen la radio. Llámelo, dígale, JM tiene una sorpresa para que escuchen. Aparte que es día viernes. Mucha gente, yo le he mostrado la sorpresa a algunas personas que son fanáticos de la Unión y se han puesto a llorar. En serio. Así que va a ser una emocionante sorpresa en un ratito más, chiquillos, chiquillas. Y les cuento, vamos a regalar sticker. ¡Ya! Que no les puedo decir, pero vamos a regalar sticker. Mi jefe me dijo, JP, no digas nada, así que yo no voy a decir nada. Y ya tenemos fecha. ¡Ah! Va a ser en diciembre, cabrón. El día antes de Navidad.
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1: Pronto va a ser. Tranquilitos. Tranquilen, John Wayne. Que ya nos vamos con eso, ¿vale? Amigos y amigas, vamos a continuar con la música. Le pertenece esto a Manuel Turizo. Se llama El Merengue y suena en la radio. Que te mueve.
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2: Salud, muchachos. Por esa mujer.

0: oiga, lo molesto, compita. ¿Me puedo tomar una licencia, hermano?
1: Dígame.
0: Oiga, ¿le puede dar un saludo a mi hermana Elizabeth Calderón, que está escuchando la radio? Y si le puede dedicar Jerusalema, compadre. Así que está pasando por un momento difícil ella en su vida. Así que eso, pues, compadre, porfi. Vale, gracias, amigo. Suerte.
1: Un abrazo gigante.
0: Que tenga buen fin de semana.
1: Igual a usted, amigo, y un gran abrazo para su hermanita, ¿vale? Jerusalén.

amigas. 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

amigos, amigas, ¿saben qué? Llegó el momento de darles la sorpresa para todos los hinchas de Unión San Felipe. Anoche, estaba con un grupo de... Bueno, en la tarde-noche, no tan noche. Estaba con un grupo de amigos...

0: estábamos trabajando, haciendo unas cosas musicales. Y como estos cabros son tan capos con la música, le dije que yo tenía un sueño de poder crear algo que iba a traer mucha emoción. Porque iba a ser algo novedoso y motivador. Esto es sin el ánimo de faltar el respeto a nadie, ni a nada, por supuesto. Pero es una sorpresa que le vamos a dar a los hinchas de Unión San Felipe. Yo sé que hay muchos escuchando la radio y que no van al estadio. Igual, cabros, les voy a decir, chiquillos, chiquillas, vayan al estadio, vayan. Sí. Bueno, San Felipe va a volver a jugar por la liga en julio ya. Viene la Copa Chile contra La Calera, contra la Universidad de Chile. Pero ya por el campeonato, digamos, de la segunda división, primera B, como le quieran llamar, en julio ya, frente a Iquique. Primer partido frente a Iquique, luego Wanderers. Así que la va a tener difícil igual los primeros partidos de San Felipe. Necesita el apoyo de todos, cabros. Para estar tranquilo. Si bien han sido los últimos años difíciles, de sufrimiento, angustia, incertidumbre, de rabia, de pena, pero uno tiene la fe de que esto va a cambiar pronto y que vamos a tener un club más competitivo, ¿cierto? Y que ojalá podamos llegar algún día a lo que fue la temporada con Vildoso, la temporada con Manteca González, la temporada con Marcelo Corrales, temporadas con el gran Johnny Chaparro, Flaco Leiva, donde en San Felipe llegaban 3.000, 4.000, 5.000 personas a los estadios con buenos partidos y peleando ahí algunos puertos importantes de la segunda y de la primera división, o la Liga B, Liga A, como la quieran llamar, que ahora le han cambiado el nombre, cabrón, cabrón. Y es por eso que me tomé la voluntad de crear algo para motivar a la gente e ir al estadio. Yo esto se lo he mostrado a un par de personas, cabros, y créanme que hasta lágrimas cayeron. Yo sé que dije yo, JP, Unión San Felipe, estamos al ladito de la cordillera, al ladito de Argentina, la cumbia, cumbia villera. Algo hay que hacer. A mí me gusta esto de la hinchada de Boca, la hinchada de River, de Racing, de Newell's, de Rosario Central, bien villero, buena cerveza, el asadito. ¡Me motivemos! Reitero, sin el ánimo de faltarle el respeto a nadie y sin el ánimo de faltarle el respeto a nada, solamente algo para darle una novedad y crear algo motivador para que la gente vaya al estadio de manera contenta. Y cuando gane San Felipe, también esté contento. Yo en lo personal, cabros, les quiero pedir, chiquillas, que le suban el volumen a la radio y lo escuchen con atención. Porque estoy seguro que a más de alguien se le va a apretar la guatita. Estoy pero segurísimo. Esto fue creado con mucho amor, con mucho cariño, por supuesto, con mucha pasión. Para todos los hinchas del fútbol y en especial a los queridos hinchas del Uniuni. ¡Atención!
1: ¡Uniuni! ¡Uniuni! ¡Uniuni!

usted. 3 de la tarde, 18 minutos, en vivo y en directo, chiquillos, chiquillas, con ese gran estreno para todos los hinchas del fútbol y del querido Unión San Felipe. Para que vacilen cuando van rumbo al estadio, lo colocan ahí en el auto a todo volumen, y cuando San Felipe gane también lo colocan ahí, y cuando pierdan también lo pueden colocar. Ojalá que no se enoje la tía palmeña. Pero es algo distinto para motivar, para que lo escuchen otras generaciones también y se puedan motivar y ser hinchas del club de la ciudad de San Felipe. Yo le dije que iban a llorar. Me envían fotos de gente llorando, viejo. Emocionados. ¿Te imagináis ahí en el 18 de septiembre vacilando esta noche? Cuando salga campeón San Felipe, ahí los jugadores vacilando la canción, ¿o no? A ver si el tío Raúl también se motiva y se pone más generoso con bajar la entrada un poquito más barata, ¿o no? ¿Qué les pareció? Buena, bacán que le haya gustado. Aquí me están escribiendo JP. ¿La puedes mandar la canción? Sí, sí, puedo, sí, sí. No hay problema, no hay problema. La puedo compartir. No hay problema. Con mucho cariño para todos los hinchas de la Unión, ¿ya?

0: puede, se puede. Treatra, treatra, trasandino de los Andes.
1: 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Oye, que se puede, amiga. Yo desearía que Trasandino pudiera estar en la segunda, igual que San Felipe, para jugar esos clásicos. Nos agarremos peñascasos, tío. No, no, mentira, eso no. Pero me encantaría, loco, que los Andes también estuviera en la otra categoría y jugar los clásicos. Me va a cagar. Pero de verdad, amiga, sin broma, yo deseo que Trasandino suba de categoría. De verdad, lo deseo.

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1: Yo ya me doy por pagado. Me acaba de escribir acá el gran Johnny Chaparra, me dice:
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1: está bello.
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1: Me salieron lágrimas aquí escuchándolo desde la plaza de

personas que le gustó, yo les voy a mostrar la versión que también está preparada para el himno de Unión San Felipe. ¿Ya? Esto de la cumbia salió así de improviso porque justo estábamos haciendo algo, salió así bacán, así como improvisado, y quedó bacán. Pero la versión que yo quería, viejo, era de otro estilo. Se la voy a mostrar. Hay una canción que me gusta mucho, que es la canción que sale al inicio de la serie de Pablo Emilio Escobar, de la que está en Netflix. Es una canción que, si ustedes la escuchan, tiene un estilo como de orichas: boricua, dominicano, cubano. Y la verdad es que ese estilo a mí me encanta, y por eso que hemos creado esta versión del himno de Unión San Felipe. Escuchen bien. Escucha a Johnny Chaparro.

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1: Bueno, esa era la versión original, digamos. Después salió lo de la cumbia. Te voy a ser sincero, pudo hacer una fiesta entera con el himno de Unión San Felipe.

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1: 3 de la tarde, 43 minutos.
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1: ¿Qué tenemos para acá? A ver, calmado.
3: Hola amigos de Radio Beat, quería hacerles una invitación para este sábado 13 y domingo 14, desde las 11 de la mañana a la Feria de Emprendedores que se va a realizar en el sector de Locampo, en la comuna de Panquehue. No se lo pierdan, hay cantantes urbanos, tenemos todo tipo de venta de comida, también tenemos emprendedores que venden jaboncitos naturales para la cuerpa. Para regalo, esto va anticipado el día del papá, así que chiquillos no se lo pierdan. También, como les decía, patio de comida. Así que los esperamos cordialmente acá en Panquehue, chiquillos, sábado 13 y domingo 14. Que tengan buen día, la vida te mueve todo el rato.
1: ¡Eso! Vale, después mando la factura para allá, amiga.
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1: No, no hay problema. Ayudamos a los emprendedores, no hay drama. Aquí le damos, no hay problema. En otro lado sí le cobran, ¿ah? ¿Eh? Aquí no. No. No, tranquila, no, mami. No, no. Yo pensé que me iba a invitar para algún asado, no sé. Una invitación a piscolita, al cine. Un queso Filadelfia o un sushi. ¡Ah! 3 de la tarde, 45 minutos.
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1: Continuamos
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1: con la fiesta. Es el Super Viernes. En la radio que te mueve, sube.
4: ¿Cómo me gusta este día, perrito? 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Es viernes. Todas y todos.

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1: Mira, amigas, que tengan un gran, gran, gran fin de semana. Gracias por la sintonía. Nos volvemos a escuchar el día lunes. Ya se viene Fayán Castro con A Toda Beat. Que tengan un buen fin de semana. Me despido, Chabela. Chao, pescado.
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cómo les baila, cómo estamos. Amigazos y amigazas, momento de iniciar el A Todo Beat, por supuesto, en este viernes. Llegó el fin de semana, el fin de semana, el fin de semana ya llegó. Oye, buenísimo, ¿eh? Viernes con todo, 12 de junio. Y acá estamos listos y dispuestos para acompañarlos desde ahora y hasta las 6 de la tarde en esto que se llama Todo Beat. Por supuesto, 98.7 en todo el Valle de Aconcagua. En nuestra señal online a través de la aplicación y la web. Bienvenidos a reportarse todo el mundo, ¿eh? Estás en Beat FM, la radio que te mueve.

0: una nada más. ¡Solo una! Con todo en este A Todo Beat, claro, en este viernes 12 de junio. Oye, 4 con 14 minutos, nuestro WhatsApp habilitado para ti.
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0: para
1: ti. Al WhatsApp Beat. +569-566-22-396.
0: Dale, motívate, pide tu temazo favorito, manda saludos a tu persona favorita también. Nos cuentas qué panorama tienes o si no hay ningún panorama también. Es que el frío, hermanito. Oye, sí, ¿eh? Lo que guste. Ahí a través de nuestro WhatsApp, idealmente mensaje de voz ahí para que los escuchemos. Queremos escuchar tu linda voz, así que aplíquele con toda confianza nomás.
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0: Por supuesto, ¿eh? Zion y Chencho Corleone, aquí está Caducaste, en la radio que te mueve.
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0: Tripper. Un tema caducaste, Chencho y Zion. Las 4 de la tarde con 18 minutos, amigos míos. Lo que suena es Santa Feria y Yapu. Si te marchas, no hay manera.
1: Vamos.

People ahí con Nicky Jam y Alex Sensation. Claro, como están en Nueva York, ellos les da lo mismo si tiembla o no tiembla. Que tiemble nomás. Si allá no tiembla, por más. Y cuidado que está Arjona en Chile, hermanito. Es lo único que nos falta. 4:25. Oh, qué temazo nos sacamos. Aquí está el Negro Sambo. Buen recuerdo.

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0: Era Joaquín con Loyalty, estaba Tócame.
1: Oh no,
0: oh no. Motivando tu tarde de viernes. Tuta. Viernes con todo, ¿eh? 4:42. Caída de carnet ahora. Bomba. Recuerda que el WhatsApp está habilitado, ¿eh?
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La bomba estalla. Muchachos, ¿estáis listos? Porque la locura.

Arriva de Bungie Dutchy Ground. No me acuerdo de la coreografía, no traté, pero no pude. No pude. Por nada me pude acordar. El símbolo, lo que suena, clásico. ¿Cómo te quiero, mi amor? 4:49, motivando tu tarde de viernes con todo. En esta Todo Beat.

0: adelante vas, hermanito. Las Ketchup, las hijas del tomate.
1: Sí, a las LG.
0: De esta coreografía sí te acuerdas. Era fácil esta. Tremenda caída de carnet, amigos míos.
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0: lindo tema, ¿eh? Aitana, superestrella acá en la radio, ¿qué te mueve?
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0: Siempre le decimos que mensaje de voz idealmente, pero si van a escribir, vamos a leerlo, obviamente. Igual. Dice: buena, compadre, ¿cómo estamos? Para el viernes de Mambo Fiesta Sunset. Sunset, estoy que me tomo un Tropical Gin. Qué buen Sunset. Es viernes y el cuerpo lo sabe. Me gusta esa actitud, ¿eh? A gozar, dice, con el Mundial de Fútbol. Ah, le gusta el Mundial. Buen amigo, bien. Dice: tírate un single de Sendas Bellacona con Sinaca. Saludo para todos. Saludo para usted, amigazo, de vuelta también. A gozar con el Mundial ahí. Taquear del Mundial, vamos. Vamos, Team Payne. Vamos, Nueva Zelanda. Ayer les pregunté por qué selección iban. Pero no prendió. A nadie prendió el Mundial. A nadie. Más encima la Shakira que salió era falsa. No. Rasca el Mundial. Debe ser en México, ¿no? No, imagínate, la en el estadio en Canadá no había nadie, loco. Sí. Bueno, vamos a ver qué pasa con el Mundial. Ya, brother. ¿Y? ¿Cuál nos pidió? Ah, Senda Bellacona. Ya, po. A mí me dice aquí Argentina, compita. Sí. Argentina. Ya. Usted va por Argentina ya. Yo por México. Así como va. A nuestros carnales, nuestros hermanos mexicanos. Sí. Y tiene el álbum, amigo, ¿no? Así que va por Argentina ya. ¿Y usted es chileno o qué? No, pero está bien, ¿ah? ¿Eh? No, grande Argentina, igual. Bien ahí. Ya, amigas, son míos. 5:12 p.m. ¿No está el Senda Bellacona? Ya, se la busco. Se la busco. Ah, chileno. Todo el rato, compadre, ¿ya? Buena. Ya, compita, para usted, el tremendo sonido, el nuevo sonido de Sinaca. Senda Bellacona.
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2: Ya que estábamos hablando del mundial, para no poner el himno del mundial actual, nos transportamos a Sudáfrica 2010. Aquí está

0: Viernes 2.0, compadrito, 2.0, Crazy Horse, solo por hoy, 2x1, 2x1.
1: ¡Oh, el meo golazo! ¿Y existe esa cuestión todavía?

0: hay hartos temitas ahí, ¿eh? Bueno. Claro, ahí Lil This Conversation, el remix de JXL de Elvis Presley. Claro, tema secundario. Me refiero que hay temas que no fueron himnos de los mundiales, pero que sí, les dieron como caja. Lo mismo que pasó en Francia 98 con la Macarena, que no salía en el álbum oficial, donde sí salía Chancho en Piedra y un montón de grupos que eran de las selecciones que participaban del mundial. Bueno, así pasó. Como el Hips Don't Lie de Shakira también. No, dale con Shakira. No, siempre Shakira tiene convenio con la FIFA, hermano. Y claro, anteriormente Lumi Didi, que también siempre los mundiales tienen el himno, las canciones del álbum, en este caso en pleno 2026, la lista de Spotify será. Ya no se vende el CD. Claro. Pero hay siempre canciones que van rodeando, coronando todo lo que es el tema mundialero, ¿eh? Los artistas ahí se van colgando de lo que es todo el asunto, y claro, por eso ahí agregamos temas mundialeros en este bloque. Pausa, ya regresamos.
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con chile, carnales. Chinguen a su madre. Aquí está Calvin Harris, Satisfy, en la radio que te mueve. 5:44.

Lo nuevo de Madonna con Sabrina, ahí estaba Bring Your Love en la radio que te mueve. Bloque final de este A Todo Beat de viernes con todo. Lo que son es J Balvin y Ryan Castro, una

0: 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Abrazos, amigos míos. Gracias por la sintonía. Que estén muy bien. Que sigan teniendo una gran tarde con la radio que te mueve. Ojo, se viene DJ Vampiro con el mix. Más adelante el Beat Bang, la explosión del ritmo. Te cuida mucho, ¿eh? Buen fin de semana. 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
4: Seguimos en la dosis del mix. Muchachos, ¿cómo va? Bienvenidos, bienvenidas. Arrancamos con esta edición Super Viernes. Son acá la radio que te mueve. Y bienvenidos a Beat FM. Hasta las 8 te acompañamos. Y de ahí seguimos completamente con una programación increíble que tiene la radio. Así que más aún en este Weekender. Se quedan con nosotros. No se desconectan para nada. Tenemos un montón de cosas que comentar entre lo otro. Entre cosas también del Mundial. Así que eso te vamos a contar en los próximos minutos. Mientras arrancamos.

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0: 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Hablemos de Nirvana. Sí, no, tenemos que hablar de Batman, ¿eh? El chistoso. Something in the rain. Igual. Le dicen el inual. Bueno, Matt Reeves finalmente, ya después de todo, comenzó el rodaje de la película Batman Parte 2 con Robert Pattinson, o sea, Pattinson, en esta nueva entrega. Que para mí, para nadie más, la película Batman, y lo hizo bien Pattinson. Sí. Para olvidar el crepúsculo, claro. Queremos olvidar el crepúsculo. Bueno, obviamente las grabaciones son en Londres y que la historia todavía no se sabe. Pero sí, lo que están y lo que habían dicho los fanáticos es que se va a desarrollar en invierno. Mucha nieve. También hablan los fans o los expertos de Batman. Es que ya está creciendo Bruce y ya comienza a dejar de ser venganza. Y yo soy venganza y comienza otra etapa. Recordemos que la inspiración de Batman, de Ben Affleck, era como más adulto, más viejo. Diferente a lo que se había pensado con Michael Keaton, que es el Batman que daría paso a Batman Beyond. No, ya demasiado buscaba. Pero en este caso ya arrancó, señores. Me gusta esta música de Batman. Así que, a ver, dentro de lo que está acá en la información, van a contar con la participación de Sebastian Stan y Scarlett Johansson. Todavía, o sea, los roles que van a ocupar no se sabe todavía. ¿En qué va Sebastián Stan? No se sabe en qué rol va a estar. Hay puras suposiciones que podría ser Harvey Dent. Y en el caso de Scarlett Johansson, no es Catwoman, sino que se está haciendo el rumor, o hay un rumor de que podría ser de un cómics que también está en animación y que se llama... Se me olvidó ya la información. Pero ella tendría el nombre de Andrea. Y... La letra escarlata, algo así se llama. Y tiene un... Ay, que no, si no mato. Pero hasta el momento no se sabe de qué se va a tratar, muchachos, Batman en este instante. Así que, por lo menos, Matt Reeves, a través de su cuenta de X, ahí publicó la claqueta donde está y se marca el comienzo de grabación de Batman, donde se difumina atrás una persona en una camilla. Quedó muy bien la música de... Hay música que queda muy bien en película, otras que queda como el horror. Pero en este caso, con Batman, es otra cosa. Así que si tienen tiempo, vean a Pattinson, ¿eh? Señores, seguimos con más. Gracias por estar ahí. Y nos quedamos con tema de película también. Esto aparece en Hitch, el experto en seducción, con Will Smith cuando lo querían, ¿eh? Kevin James también, ¿eh? Y esto aparece por ahí cerca en los créditos al final y aparece la banda sonora.

0: Ese es el sonido de Marie con One Thing. Una cosa que se me olvidó comentar del rodaje de Batman Parte 2 es que este sería como la última entrega de Matt Reeves con Pattinson para Batman. Porque el resto no se sabe qué va a pasar. ¿Qué va a pasar con el futuro de Batman? ¿Qué va a pasar? Recuerda que hay una fusión ahí que está en veremos entre Paramount, Warner. No sé si se va a quedar el mismo director. ¿Van a cambiar? Ustedes saben que de repente les gusta hacer eso, ¿eh? Las nuevas empresas cuando llegan y dicen, no, hay que cambiar, hay que borrarlo todo, hay que cambiar todo. Y en este caso, lo que había prometido James Gunn queda como en la nebulosa porque se vienen nuevos dueños para Warner Bros. Entonces, lo que se había pensado en... ¡Ay! Todo también va a depender de cómo le vaya a Supergirl. O también va a depender de eso. Así que... los planes, por lo menos, de James Gunn se quedan ahí. Matt Reeves sería el último Batman dentro de esta era. No sé qué va a pasar. Se prometió serie de Batman. Se prometió una película. Y ahí está, calentando en las líneas. Zack Snyder, que era el que hizo la Liga de la Justicia y sabe cómo presionó a la gente para que mostraran su Liga de la Justicia de 4 horas en HBO Max. Entonces, está calentando ahí porque tiene amigos en Paramount que podrían hacerle el favor, ¿eh? No lo sabemos. Nos vamos a la pausa, entonces regresamos con nuevos 30 minutos, muchachos. No se vayan, tenemos más sonidos acá en la radio que te mueve. Así que se quedan con nosotros en el próximo bloque. Nos ponemos a mezclar y ojalá no haya ninguna pifia. Es viernes. Dale, pausa.
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1: Muy bien, señoras y señores, nos vamos, nos ponemos a mezclar. Ojalá funcione todo.
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1: Nos vamos con el espacio que se llama Música.

0: Corona con Rida Misa Dancer, y de ahí nos fuimos con el Pampey, pero versiones remixes. Punchy, música para pasar el frío.
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0: De ahí tenemos más, hay más. Onda Triana. Regresamos en breve, muchachos, no se vayan.
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3: Ahí estamos ya con nuevos 30 minutos, muchachos del mix. Seguimos en la conexión aquí en la radio.

0: Ahí escuchabas a Villaca, muchachos, con el beat de DJ Playero. Y lo escuchabas aquí en el mix. Tercer bloque, ¿ah? Sí, tercer bloque. Mira, reciente estábamos. Mira, la gente, ¿dónde? Escucha. No, recién hablamos de lo que podría suceder con. ¿Qué vendría con la fusión de Paramount? Si se viene o no, ¿qué onda? ¿Qué va a pasar? Salir el comunicado ya, muchachos, y tiene que ver con el proceso de fusión de Warner y Paramount Sky, que está completado y se está completando ya en sus últimas fases definitivas. Mediante un comunicado, el Departamento de Justicia de Estados Unidos anunció que su división antimonopolio dio luz verde al acuerdo de compra. En mayo, los socios dijeron sí, vamos. Y ahora faltaba el departamento antimonopolio, que también lo hicieron con Disney, también en la fusión con Warner. Ahora está listo y está listo para la compra. Así que, señoras y señores, ¿podremos ver un reboot de... ¿cómo se llama? Misión Imposible o Top Gun con Batman. Bueno... ahora está todo listo, ¿eh? Ya no hay por dónde. Y de hecho, afirmando que la evidencia recogida durante sus análisis no evidencia riesgo para la competencia o los consumidores estadounidenses. El análisis se basó en tres segmentos de negocio: streaming de video, on demand, televisión y estudio. Producción o distribución de películas para los estrenos en cine. Si bien se esperaba que el visto bueno de la administración estadounidense remarcara que aún faltan los pronunciamientos de las autoridades europeas y británicas de libre competencia, en Chile la Fiscalía Nacional comenzó a analizar el acuerdo recién el 1 de junio. ¿Para qué? Para que sea el acuerdo. Todos estén contentos. Hasta a mí me llegó un... ¿usted desea que la fusión sea...? Así que ya lo saben, muchachos, ya se dio luz verde a eso. Quedan algunas cosas por hacer, pero el acuerdo ya está listo. El futuro de Paramount, el futuro de Warner, HBO, Cartoon Network, todo lo que viene, muchachos, ahí con Warner Bros., estaría lista para sumar con Paramount. Ahora, lo que se habla son los socios de Paramount, que están chinos, están... sí, hay empresarios indios también que están ahí poniendo sus lucas. Uy. Y obviamente había gente que no estaba de acuerdo con esta fusión, que priorizaban más, que estuviesen más en el cine. Ellos dijeron que iban, sí, a lanzar películas al cine y de ahí al streaming. Veremos qué va a suceder, ¿eh? Pero ahí está, la fusión de Warner, entonces está todo listo. Perfecto. Hoy. ¿Cuánto es? Dice. No, a ver, no, está chequeando quiénes son los socios para... pero listo. Al menos entonces, en resumen, la división antimonopolio de Estados Unidos dio luz verde a la fusión entre Warner Bros. Y Paramount Sky. Skydance. Ya, muchachos, o sea, ¿te imaginas Terminator con Cyborg? ¿Ah? Ya, eso, muy DC, ¿eh? Así que, eso, les queríamos contar. Vamos con más. Nos quedamos aquí en la 90.5.
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0: Y en el 98.7 también. Para todos los que están escuchando la radio hasta ahora, van en el colectivo, en la micro, en el Uber, viernes. Nos vamos a la concha. Ya estamos listos. Vamos con Don Omar. Esto se llama Ella y Yo.

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0: pausa, dejamos este bloque, luego ingresamos con los últimos minutos, muchachos del mix. Se nos viene un weekend increíble, fin de semana con todo y siempre acompañados por Beat FM. Nos vamos a la pausa, no te vayas, dale.
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Ahí está, nos enganchamos ya, muchachos. Último bloque del mix en la radio que te mueve. Deja tu mensaje, te puedes conectar. Sigue siempre con Beat FM y nos quedamos ahora con más sonidos.

0: Señores, a los 40 años, 40 años, del segundo disco de Los Prisioneros que se llama Pateando Piedras, niños. Claro, porque ahora es natural y escuchar. Hay algunos que lo escuchan por primera vez a Los Prisioneros y dicen, ah, bien, oye, escuché a Los Prisioneros, lo estoy descubriendo. Pero para los más grandes, para los más viejos, cuando salió la voz de los 80, era power trio. Estamos hablando de bajo, guitarra, batería, acústica, guitarra eléctrica, bajo eléctrico, nada más. Un par de teclados por ahí habían dentro de un par de canciones, pero nada más. Y cuando sale el segundo disco de Los Prisioneros y aparece Depeche Mode, es un disco completamente distinto. Obviamente había gente que dijo, ¿qué es esto? ¿Qué es esto? Pero no dejaban el... Reemplazaron el bajo, o sea, sigue habiendo bajo, batería, pero arrancaron con los sintetizadores y con canciones que venían y eran increíbles, como esta que se llama Quieren Dinero. Hay algunas que se llaman Estar Solo. ¿Cuál es la otra? Algo que siempre está ahí. Igual. Muevan la industria, el baile de los que sobran, que muchos creen así como que Jorge González en un momento se estaba inspirando, miraba la situación del país y dijo, voy a sacar esta canción, y le salió un rayo de sol y dijo, voy a escribir esta canción. No es así. Me faltaba una canción y tenían que cerrar el disco y tenía por lo menos una hora para terminarlo. Agarró par de letras para adentro y ahí estaba la canción, que es ahora, es un himno. Entonces hablemos de los 40 años. Los 40 años de los de este disco que se llama Pateando Piedras, donde Miguel Tapia va a hacer un concierto el 15 de septiembre, y esto sería en, aquí está, Teatro Caupolicán. Hace 40 años Pateando Piedras se convirtió en la banda sonora de la generación que aprendió a cuestionar, a resistir y a soñar. Te mintamos. Costó que ingresara a la radio, ¿eh? Costó que ingresara a la radio el Pateando Piedras. La voz de los 80 fue de mano en mano, el Pateando Piedras, costó mucho, pero obviamente de mano en mano ya Los Prisioneros tenían mucha fanaticada. Entonces, canciones como esta, Quieren Dinero y todo lo... Bueno, 15 de septiembre, Miguel Tapia vuelve al escenario a celebrar Pateando Piedras. Y ojo, no será solo un concierto, será un reencuentro con nuestra historia. Obviamente, ahí los fanáticos estaban, pero completamente esperanzados de que volviese a juntarse nada menos que, obviamente, Jorge González con Claudio Narea. En algún momento el mismo Tapia dijo, sabes que yo no lo junto más este par de viejos. Y ahora se abre la posibilidad de que, ¿por qué no?, se junten otra vez, aunque sea
1: sin novedad.
0: La gente los quiere ver. Ahí está. Así que, de hecho, hay un video de animación de inteligencia artificial donde se ven los tres tocando ya en esta etapa más vieja. Pero ahí están cantando.
1: Igual que tú.
0: Así que ya lo saben, 15 de septiembre, Teatro Caupolicán, 20:30 horas. ¡Ojo!
1: Los dos de juegos, únanse al baile.
0: Ahora la pregunta, ¿podrán juntarse otra vez?
1: Nadie los va a llamar.
0: Nadie sabe, ¿eh?
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0: Metro Station con Shake It, antes 21 Pilots con su Ride. Señores,
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0: Llegó el momento de cerrar la conexión. Gracias a la gente que nos acompañó, un abrazo gigante, que tengan un gran fin de semana. Para todos los que van escuchando ahí la radio que te mueve, los, sí, en el auto, van a la casa, van con los audífonos, están en la micro. Gracias por escuchar siempre Beat FM, un abrazo gigante. Los queremos mucho. En nombre de la radio, el mío propio. Todavía no. No, un abrazo gigante, cuídense mucho, que tengan un gran fin de semana. Si les toca trabajar, ahí pongan la radio, porque tiene más energía que... Y la dejo ahí. Cuídense mucho, pórtense bien, que tengan un gran weekend, fin de semana. Y nos escuchamos el lunes a las 6 de la tarde con un nuevo mix. Chao.
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